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3: Aquí comenzamos a Sabor Latino a través de Latina Estéreo 100.1 en FM. Latina Estéreo no para, son 24 horas, la mejor compañía musical. Mis amigos, los saludamos, Mauricio y Jairo Luis. Jairo Luis y Mauricio,
4: la pareja del bonicio. Y con las buenas noches para toda la audiencia, siendo las 7 de la noche, 7 minutos. Aquí comienza Sabor Latino. Recuerde nuestras líneas, el 604-444-0109 y el WhatsApp al 0319-704-3625. Envíe sus saludos y repórtenos su sintonía. Siga disfrutando de la mejor salsa.

0: Las 7:17 minutos, 7:17, el tiempo corre, el tiempo tiene la palabra. Saludos para los de la Mancha Amarilla. Saludos para Carlos allá en la Chanza, para Tal Cual. Saludos para Sebas, Bambán, El Cholo y Piolín. Para Mafalda y para Mario allá en la bomba de gasolina. Y para Nando en el 333, de parte de Lady, y que mi Dios me lo bendiga.
1: Amén.
0: Latina de estéreo y que tenga para que se entretenga.
1: Pero escuchemos primero al oyente que tenemos en la línea, a ver qué sorpresa nos encontramos, hermano. Ah, ve, colgaron.
0: Se fue.
1: Se azararon.
0: Entonces, la canción.
1: Ahora sí, tenga para que se entretenga.
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0: Amigos y enemigos, ¿qué tal? Producción Latina Estéreo 100.9. Verbo Benjamín Cuello Enríquez.
1: ¡Uy! Encontré en mi baúl esta zona brava. Carlos Barbería, contrabajista cubano. Llega con su combo y un tema añejo pero teso, buenísimo. ¿A mí qué?

0: Yo,
1: ¿y a mí qué?
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5: Sí, les habla Dewin Narváez, director de la Orquesta Narváez. Saludo a Sabor Latino.
6: Seguimos. Continuamos hacia el infinito musical y más allá. Saludos para Giovanni. Para Giovanni no, hombre, para Mauricio y Jairo Luis. Jairo Luis y Mauricio.
7: La pareja del
6: Este maestro, ¿por qué le decía a usted Giovanni, hombre?
7: Yo no sé.
6: ¿Será que quiere que usted se llame Giovanni?
7: ¿O será que está oyendo otra emisora?
6: Sí. Saludos para los haces del volante. Milagros, Robocop, Mickey, El Gordo, Nando, Bambino, Gafas, El Venado, El Monito, Terry, Sebas, El Cabe, Jorge, Edison, Wanda, Luis, Marlon, Mariaca. El Tuzo, El Calvo, El Cache, Chuec, Jonathan, El Político, Gabriel, Gilder, Código, El Coste, Yesid, Orozco, Pitillo, Chaverra. Y todo el combo de parte de Robert en sintonía y en la onda de la alegría.
7: Oiga, esa es toda la flota, ¿no?
6: Toda la flota.
7: Tenga para que se entretengan.
8: Ok, un saludito para Latino Estéreo 100.9 FM de parte de Armando Vázquez, el cantante original de la Orquesta Narváez. ¡Que viva la salsa!

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5: Al ritmo de la salsa de los 100.9 goza toda la gente salsera alrededor del planeta. Son las 7 de la noche, 54 minutos. La mejor compañía musical, la de los 100.9.
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7: A toda la gente de Latino Estéreo, un abrazo hasta todos los DJs, Rubén Blades de Panamá, y muchas gracias por la oportunidad que me dan de llegar a ustedes. 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Una felicitación de todo corazón, Rubén Blades, con

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2: A las 8:06 de la noche, seguimos aquí en Sabor Latino en los 100.9 de Latina Estéreo.
3: 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Oigan bien este cumpleaños, este es un saludo de cumpleaños, que cumpla mil hasta el año 5000. Y que celebre con tortica, velitas, bombitas, botellitas, bastantes regalos. Cumpleaños para Alejo Duque, el pintor, allá en el taller de Encabobo. Un saludo para él y toda la familia que está por allá paseando en Capurganá. Están de cumpleaños de parte de la esposa Estefanía, del hijo Ismael. Y en compañía de JF Mensajería, siempre con la número uno, Latina Estéreo 100.9 FM. 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
1: Las 8:20 minutos, 8:20. El tiempo tiene la palabra, el tiempo vuela, mi hermano. Saludos, saludos para Jairo Luis y Mauricio.
2: La pareja del Mauricio.
1: De parte de Juan Fernando Usuga en el barrio Villa del Sol en Bello, en sintonía siempre con Latina Estéreo, la número uno de la salsa. Saludos, saludos para Camilo Echavarría en la sintonía. Un saludo de cumpleaños para Verónica Ramírez en Enciso, de parte de Camilo Echavarría en Santa Cruz. Larga vida y feliz cumpleaños, que cumpla 1000 hasta el año 5000. Y celebre con tortica, velitas, bombitas, botellitas y bastantes regalos, bastantes regalos.
2: Y hasta ahora escuchemos a los oyentes que nos marcan al 604-444-0109. Sí, muy buenas noches, Latina Estéreo, aló.
3: Mauricio,

0: y a todo el grupo Cotracovi, los conductores de Aragüe Santa Cruz y de Combuses, para saludar al Blas en Villahermosa, al Escamoso en la 036 de La Milagrosa, a la Merrada en la 534 de Ronald Diamante, y para saludar muy especialmente a Lucy en Manrique La Cruz. Y para pedir un temita, ser amable.
1: Dígamelo.
0: Mi niña bonita de Ángel Canales, tan amable, mi señor.
1: Listo, pero pídame otro de Ángel Canales, pídame otro diferente que Ángel Canales, lo acabamos de escuchar.
0: Entonces vamos a pedir entonces Sonero del Barrio, por favor.
1: Listo, muchacho, hágale que sí.
0: Dios me lo bendiga, buenas noches.
1: Buenas noches y que goce.
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0: cualquiera, muchacho.
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5: Seguimos saludando a la gente de Salcedo en sintonía, siempre en la onda de la alegría. Saludos para Nando en el triple 3 de Copeombas. Saludo también para el Pollo de Niquitao, para Héctor y el Guillo en el barrio Colón. Y todo el como Salcedo de parte de Hernán Gallego allá en San Antonio, siempre con Latina Estéreo, la número uno de la salsa.
6: Y un abrazo para ustedes desde en cabina, nos dice Luis Fernando Pineda. Un saludo para el Potro, Fermín, Ferruco, para el tío Tito, para Freddy, David, Pablo, Apancón, de parte de Luis Fernando Pineda, reportando sintonía desde La Loma, disfrutando de la buena salsa. 8 de la noche.

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2: Las 8:47 minutos, 8:47. El tiempo tiene la palabra, el tiempo corre, mi hermano.
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1: Son las 8:57 minutos, 8:57, el tiempo vuela, mi hermano. Vamos a escuchar a los oyentes en el 604-444-0109. ¡Halo, buenas noches!
2: Jairo, buenas noches.
1: ¿Con quién hablamos?
3: ¿Con quién hablamos?
2: Alejandro Gómez.
3: Alejo, muy buenas noches, bienvenido. Aproveche su tiempo pues para que salude a toda su gente.
2: Ah, bueno, no, primero que todo un saludito desde allá en cabina. Por mandarle un saludito al Dejas de los Latinos, a Piolén de la Mancha Amarilla, a Tachuela, al Chori de los Latinos, ya sabes que me conoce de parte del punto del 534, y a JF Mensajería.
3: Que está pasando vacaciones.
2: Y para programar a Mami Soledad.
3: Claro que sí, mi hermano, ahí la tiene, y gócesela y póngale volumen.
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0: Seguimos. Ya llegó la hora.
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0: Ya llegó la hora de seguir saludando a la gente de Salsera en Sintonía, siempre en la onda de la alegría. Cuando son las 9:08. Saludo para la gente allá en el taller de Minca. Saludo para el flaco Yamaha. Ah, para Yamaha, que está de cumpleaños. Y que Dios me lo bendiga. Que cumpla 1000 hasta el año 5000. Y que celebre con tortica, velita, bombita, botellita, bastantes regalos. Con bastantes regalitos
1: y que celebre con de todito, por supuesto, ¿no? Oiga, un saludo también para Fernando Barrientos, allá en Houston, Texas, que está sintonizado. Y desde Boston, Massachusetts, Freddy Soto envía un abrazo salsero allá desde la distancia para todos los salseros en el planeta entero. 9:10. Esto es Sabor
0: Latino. Y para Diego Salsabor, que también está ahí en sintonía y en la onda de la alegría.

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0: Seguimos saludando a la gente salsera, seguimos saludando a todo el que bocazón. Pero vamos a recordarles que después de las 10, después de las 10 de la noche viene Edgar Berrío con Las Leyendas del Vinilo, el programa número 178. Edgar Berrío, y la salsa será, o mejor, el nombre del programa de hoy es Lo Imposible en la Salsa.
1: Oiga, yo lo que tengo que decir, eso lo quiero yo ver, lo quiero escuchar. Y por supuesto que también va a estar transmitiéndose en directo a través de nuestro canal de YouTube Latina Estéreo, para que lo busque y si lo quiere ver.
0: Por todos los canales.
1: Por todos los canales, puede poner el radio, le pone en el YouTube también, como quiera, pero no lo pierda, que va a estar buenísimo, buenísimo, buenísimo.
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3: ¡Eso es bueno! Bueno, este es un momento muy importante dentro de este trabajo. Este es uno de los temas clave que muchos de ustedes conocen, y el que no lo conoce es porque no ha escuchado salsa. ¿A quién alguna vez de su vida no se le ha perdido la cartera? Bueno, dale gracias a Dios, porque a mí se me perdió y todavía no lo encuentro. Del año 72, del LP titulado Salsa, se me perdió la cartera y ya no tengo más dinero y sigo cogiendo fiado.

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0: Latina Estéreo arrollando con la sintonía a esta hora 9 de la noche, 34 minutos. Usted está disfrutando buena salsa, buena música y programando con nosotros a esta hora.
1: Claro que aquí son las 9, las 9 y 34 minutos de la noche. Ah, por pero eso. En Australia es de día.
0: Ah, en Australia es de día. En Australia son las 12 y 34.
1: Sí, señor.
0: Ya está almorzando.
1: Bueno, saludos.
0: Oiga, usted que no lo ha ni comido, ya está almorzando.
1: Saludo a los compañeros de la estación de gasolina allá en los 80 con San Juan. Para el Ciego, Roberto, Juan, Ariel y John, para Tito y todos como salseros. Saludos para, ¿quién más? A los conductores de la empresa de Rápido Ochoa. Saludos para, ¿quién más? A los conductores de San Javier en la América. Siempre en sintonía y en la onda de la alegría. ¿Tenemos oyentes?
0: Sí, señor, tenemos oyentes en la línea. ¡Aló, muy buenas noches!
2: Muy buenas noches.
0: Muy buenas noches. ¿Con quién hablamos? Bienvenido a Latina Estéreo.
2: Uy, espectacular, Mer. Gracias por la bienvenida. Quisiera escucharme una canción milonga para una niña de Andy Montañez.
0: Sí, señor. ¿A quién vas a saludar hoy? ¿Aló?
1: ¿Qué le pasó?
0: ¿Aló, aló?
2: ¿Aló?
0: ¿A quién va a saludar mi hermano?
2: Un sal saludo en Los Troncos, en el centro de Chavarría. Para la Chía, para la Garra, para Gallo, para toda la gente que siempre ha sintonizado Latina Estéreo ahí en los kioscos con sabor.
0: Bueno, ahí está, y tenga para que se entretenga, mi hermano.
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1: Arrollando con la sintonía a través de la número 1 Latina Estéreo 100.9 FM. 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
2: Ay, ay, ay, hombre, es que ya estamos que estamos. Ya que estamos que cumplimos los 41 años. 41 años disfrutando de buena música, de buena salsa, de la buena compañía, por supuesto, de los 100.9. Allá donde usted está, Latina Estéreo es para ti. Oiga, un saludo para, ¿sabe para quién? Para Diego King. Diego King.
1: Ah, un saludo para Diego King, a quien vimos hoy por aquí por la emisora.
2: Hoy paso por aquí.
1: Pasó por aquí por la emisora y nos saludó muy amablemente,
2: sí,
1: ¿no es cierto?
2: Sí, sí, sí.
1: Nosotros no lo habíamos visto.
2: Nosotros
1: no. No lo habíamos visto.
2: Pero vea.
1: Él venía ahí muy campante en su carro rojo.
2: Muy desprevenido, muy desprevenido.
1: Cuando nos vio, hola caballeros.
2: Sí, señor.
1: Diego King, un saludo para Diego King allí, siempre en sintonía con la número uno, Latina Estéreo y la familia. Y ahí le vamos a poner un tema. Tenga, sí, para sí, que se detenga. ¿Cómo se llama el que?

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5: Arrollando con la sintonía a través de la número 1 Latina Estéreo 100.9 FM. Mis amigos, nos vamos. Los dejamos en la compañía de Orlando Hernández con todo el sabor, con toda la música para esta noche y la amanecida. Orlando Hernández, el búho salsero. Y ya viene también nuestro buen amigo Edgar Berrío para presentarnos la programación de esta noche desde las 10 hasta las 11 de la noche. Edgar Berrío. La programación de esa noche.
6: Lo imposible de la salsa.
5: Lo imposible de la salsa.
6: Vamos, eso hay que verla. Eso hay que escucharla.
5: Lo imposible de la salsa.
6: Hay que escucharla.
5: ¿Qué será?
6: ¿Qué será?
5: De tal manera que nos vamos, porque mi neguita me espera. Mis amigos, Jairo Luis y Mauricio.
6: La pareja del bullicio. Les decimos gracias por permitirnos acompañarlos llegar hasta su lugar preferido. Y será
5: hasta la próxima.

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6: Salseros del mundo, ¿qué tal? Bienvenidos una vez más a este espacio donde Latina Estéreo, la emisora más importante de salsa en el mundo, abrió para nosotros los que un LP hace parte fundamental en nuestras vidas. De nuevo, por acá, programando Salsita de la Buena y lo mejor, mostrándoles a ustedes los discos, las carátulas, de lo que pueden conseguir, incluso haciéndoles la situación un poquitico más llevadera, porque la verdad, hoy por hoy, coleccionar salsa está carísima, está por las nubes, incluso las reediciones están carísimas. Entonces tenemos que aprovechar la oportunidad como de coger estos discos. Recuerden que hace tal vez 2 o 3 meses hicimos un recorrido muy chévere por esos álbumes que salieron de colores. Estos álbumes venían con unos temas muy bravos e incluyeron temas que salieron en CD muy buenos, que esperábamos verlos en vinilo, e incluyeron también algunos temas que, aunque no son de LP tan costosos, obviamente ni tan baratos, porque hoy por hoy ya no se consiguen LP baratos, como por decir algún Te Quedaste Sola, que vienen incluidos en esos discos, Un Nuevo Banco de la Hermandad, que son ni tan baratos ni tan caros, porque sabemos que hay discos o 45 costosos. Hablando de esos álbumes como Marinchoe, por ejemplo, siento honores como yo, que son 45, que creo que está valiendo, dicen, más de 3, 4 mil dólares. El problema no es lo que vale, sino que no se consigue. Entonces, hemos mostrado algunas colecciones que hay que cogerlas, que hay que tenerlas porque sí o porque no. Tiempo atrás uno decía, es que una reedición, ¿para qué una reedición, hermano? Hoy hay mucha gente que le está subastando caro a las reediciones. Hay reediciones de en aquella época de Aspasen que valían 50, 60 mil pesos. Hoy por hoy la primera reedición de Aspasen está valiendo 400, 500 mil pesos. Lo mismo Soledad, Dominante. Son reediciones que son demasiado costosas, pero hay que cogerlas porque al ritmo que va esto, va a ser imposible conseguir una LP original. Y como va la situación, va a ser hasta imposible conseguir una reedición. Entonces, también hace 8 días, perdón, mostramos los álbumes de Panamá. Estos no son reediciones, son un tiraje original que salió con todos los derechos. Si los podemos conseguir, así sea uno por uno, tratemos de echarle mano. Por ahí está saliendo otra colección muy chévere que poco a poco les voy a ir mostrando. Hay que hacer, si podemos hacer la manera de conseguir los originales, chévere. Si el bolsillo nos da y cortamos con la suerte, pues chévere. Si no, muchachos, ahora toca tirarle a estos. Hoy voy a venirme con 2 LPs que vienen con solamente unos 45 imposibles de conseguir. De hecho, esos álbumes se llaman Los Imposibles de la Salsa. Estos trabajos vienen de una colección que ya no está, porque juntar estos 45 en un solo naquel es casi que imposible. Y los tuvo una persona que es mi gran amigo Fabián Santander, que para mí la venia para este tipo que ha tenido todo en sus manos. Y llegó al punto de tener toda esta colección junta. Yo creo que eso es casi que imposible volver a coger. La vendió, pero se vendió por regada por muchas partes. O sea, se abrió por todos lados. De hecho, yo quedé con varios 45 de Fabián. Para Estados Unidos se fueron uno, para Cali se fueron otros, para Panamá se fueron otros, para Puerto Rico se fueron otros, para Perú se fueron otros. O sea, se regó toda esa colección. Pero él logró plasmar como 10.45 en cada uno de estos long plays que vamos a darles el día de hoy. Estos famosos LPs que se llaman Lo Imposible de la Salsa, volumen 1 y volumen 2. Esto, a diferencia de los de colores que sacaron, que se han visto por allí, estos son solamente muelas bravas. Por eso se llama así el título. Solamente salieron en 45 y 45 difíciles. Muy, muy difíciles de conseguir. Les he dicho que nunca me ha gustado como hablar de precios, pero con el tema que vamos a comenzar, se fue en una subasta en eBay hace poquito en más de $5,000. Este 45 de la orquesta La Oposición, y está acá y suena. Yo, por ejemplo, yo no tengo este tema en el 45 original, yo lo tengo aquí. No he tenido la oportunidad de verlo y yo creo que no daría tanta plata por ese 45, pero aquí me lo disfruto, y ustedes lo conocen, el rumbero está aquí, de la orquesta La Oposición. Pero antes de sonarlo, quiero decirles que la dirección general es de Diego Andrés Aranda, la dirección de la producción de audio y video está a cargo de Diego Alejandro Gómez, y esta es la emisión número 178 de Leyendas del Vinilo. Yo soy Edgar Berrío, el rumbero está aquí.

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1: No, la verdad, esto abre la tripa aguardientera. Esto es un sabor muy bravo, música muy brava. Estos LPs tienen un sonido impresionante, fueron digitalizados, remasterizados y de hechos en Canadá. Se le metió muy buena calidad. Incluso les cuento que se sacaron, creo que como 500 copias de esto. Hay por ahí una que otra que se ve rodando en internet, pero el que lo sacó las vendió antes de que llegaran, porque son temas que va a ser muy imposible, muy difícil conseguirlos en 45. Incluso a término personal, es muy difícil que yo saque $5,000 para pagar un 45 como este o como este, Eddie Rosario.

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1: Usted ya se está dando cuenta. Acá en el tornamesa 1 tengo en el volumen 1 y en el tornamesa 2 estoy programando del volumen 2. Como les digo, son solamente 45 que salieron y hay algunos que se conocen dos o tres piezas. La verdad, esto es muy imposible, válgame ese nombre, ya están regados por todas partes. Ya no ha sido tan fácil conseguirlos. Han salido algunos en 45 en subastas, pero no se sube. Yo le apuesto, yo le tiro. Y le tiro a veces durito. Y yo creo que le tiré duro y cuando se va el disco se van el doble de lo que yo tiré. Entonces, si pueden coger esos 45, cójanlos. Miren esta maravilla. Ramón Peña, Lamento del Bombocero.

¿Cómo la ven? Violenta. Hay algunos que me dicen, tengo ese 45. Una maravilla. Yo también tengo algunos. No voy a decir que no tengo ninguno. Tengo algunos, no todos. Por ejemplo, como les dije, ese de la oposición, no lo tengo. Hay muchos que tengo en 45. Se han pagado duro, pero se han subido de una manera impresionante. Pero igual esos precios, pues hay que tenerlos, porque hay muchos que no se pueden conseguir, o sea, que es, o si se consiguen, valga la insistencia, valen uno ojo de la cara. Yo tengo los dos álbumes de Rubén Rivera, carísimos. Esos álbumes son demasiado escasos, muy perseguidos, pero antes que los álbumes hay un 45, imagínense, que está incluido en este álbum. Es un parto de mula, es un temazo. Ahí está para ustedes, ahí nada más, Rubén Rivera.

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1: Ahí nos vamos dando cuenta de la maravilla que son estos temas y de lo que hemos hablado muchas veces. La salsa es demasiado extensa. En el programa que hicimos hace como 15 días de Perú nos dimos

0: hablábamos de que la discografía de Perú fue muy basada en 45. Y hay muchas bandas de estas que solamente sacaron un 45, no pegaron y se quedó ese 45. Es el caso de este tema, que es un 45 muy perseguido también, que salió en dos sellos, en Barrett y en Sunny, y es el famoso grupo de los Chicos 26, este tema que se llama Tema 26.
1: Pasión más joven de República Dominicana, los Chicos 26, los 26.

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1: Como este tema 26 de los chicos 26, uno queda como loco y esa gente quién es, y a dónde salieron, qué más grabaron, qué más hicieron, y queda uno la verdad como sin saber para dónde arrancar. Exactamente lo mismo pasa con el 145, que viene incluido en el volumen 2 de los Imposibles de la Salsa. Es un tema que yo lo tengo nacional, sello Victoria. Dicen que hay un original en otro sello que la verdad no lo recuerdo. Nunca en mi vida lo he visto, incluso casi no veo este sello Victoria. Pero es un tema que donde lo pones, prende y calienta el parche a la hora que sea. La Orquesta Caribe, Timbalero.

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1: Eso es lo que hay, eso es lo que tenemos en estos dos álbumes del Imposible de la Salsa. Todavía creo que se consiguen algunos, es muy posible que se consigan algunos de esos dos volúmenes. No los dejen pasar, no los dejen pasar. En la parte de atrás están los sellos originales que vienen incluidos los LPs. Vamos con este tema de la orquesta Fiebre Latina. En el volumen 1 viene incluido Historia del Guaguancó.

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1: Sabemos que esta versión de Margie, eso es una locura donde suene. Y este 45, la, bueno, conocemos la de Rey Barreto, con, que hizo en su Rey Criollo. Y esta versión de Jordi y su Nuevo Tumbao, no, eso es una cosa loca. De hecho, incluso creo que por ahí está a la venta. Me lo ofrecieron hace como mes o mes y medio. Con los números, sigamos escuchando aquí en el LP. Jordi y su Nuevo Tumbao, Margie.

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1: Mucha banda rara, mucha banda complicada, mucha banda que unos que conocemos una sola canción, que no tenemos, se pueden investigar en internet, y este tipo qué hace, qué hizo, cuánto es una voz, qué. Escasamente en YouTube a veces aparece el tema con un sonido regular o a veces pisado, pero claro que con la aparición de estos dos álbumes, mucha gente los montó ya a internet con un mejor sonido, como este tema de Ángel Negrón, Zafatero.

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1: Hay versiones que hemos escuchado por otras orquestas, pero increíblemente hay otra versión de una banda que solamente salió en 45, como es el caso de esta versión de Llegamos. La hemos conocido por la Orquesta Simple, incluso es el EP, es un partemula. Conseguir el hombre original de la Orquesta Simple es complicado. Ahora conseguir el 45, la Orquesta Reencarnación, es otra cosa imposible. Pero está incluido acá en este álbum de Los Imposibles de la Salsa. Llegamos, Orquesta Reencarnación.

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1: Bueno, ¿cómo vieron lo imposible de la salsa? Unas cosas bien violentas, bien bravas, y que si pueden tener la oportunidad de coger estos dos álbumes, échenle mano, porque la verdad hay una selección muy bien tirada, temas. Si nos ponemos a hacerle un total acá del EP4, pues Maneras 45, la verdad, tenemos que vender casa, carro y beca. Son demasiado complicados. Y hablando del mismo tema, hay bandas que hicieron algunas cosas. Estas que escuchamos de la reencarnación, lo conocemos por la orquesta simple, pero es una versión muy similar o muy igual a la simple. Hay bandas como la orquesta La Dominante, que tiene un LP, que ustedes bien saben también lo complicado que es ese LP, lo bueno que es ese long play, lo carísimo que está, pero sacaron un 45 que no viene incluido en este álbum. Imagínense, queda uno como cuando llueve y escampa. Vamos a terminar con ese tema, no sin antes decirle que con la ayuda de Dios nos vemos dentro de 8 días una vez más acá en los 100.9 de Latina Stereo para que sigamos disfrutando de las leyendas del vinilo. Terminemos con pensando en Borinque, en la orquesta Dominante. Nos vemos dentro de 8 días. Se les quiere gratis. Chao, chao.

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1: 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Dice yo, Larry Harlow, el judío maravilloso.

caridad le quise dar a todo el mundo y a todos aquellos que quisieron escucharme. Luego me han dado una explicación que no está en mi mensaje. Explicarle quise y no quisieron escuchar. Me pidieron vicio, me pidieron drogas, mujeres y ron. Y yo no puedo darle esa explicación, porque mi queja es grande y mi fin es bueno para todo en general. Ay, caridad, contigo me voy yo, caridad. Y mi mensaje tú lo puedes escuchar. Caridad, caridad para todo el mundo. Quiero dar y no me quisieron escuchar. Ay, Dios mío, ¿cuándo llegaremos a tener esa paz? Esa paz que buscamos, esa paz interna y divina, esa paz con caridad.

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1: 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Les habló Pacheco, Johnny Pacheco, y no se olviden que son tres de café y dos de azúcar.

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1: Damas y caballeros, nosotros no podemos llegar al final de la actuación sin recordar a nuestro amigo, nuestro compañero, que está viviendo este momento allá en la gloria. Queremos dedicarle este homenaje pequeño pero sabroso para mi hijo, nuestro amigo, nuestro colega, el único, Héctor Lavoe. Que Dios lo tenga en la gloria.

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1: Hola, yo soy Toby Rivera de La Típica Novel y quiero que siga en sintonía con Latino Estéreo 100.9 FM. Que viva la salsa. Bueno, mi profesión es, yo soy cantante, director de orquesta, músico, toco piano, bajo, guitarra, tres, percusión completa. Y no soy arreglista, pero estoy tratando un poquito. Pero soy cantante más que todo y ahí seguimos la música buena, la vieja y la nueva. Y nos despido con esta, mi nombre es Toby Rivera. Espero que la pasen chévere y no olvídate, siempre apoya la salsa con Latino Stereo 100.9 FM, el sonido de las palmeras.

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1: ¿Qué tal, mi gente? Les saluda su hermano Cheo Feliciano para invitarles a que se mantengan en esta sintonía. 100.9 FM Latina Stereo, para gozar y bailar, familia. 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

A mi gente de Latina Estéreo, les habla Willy Colón, le doy muchas, muchas gracias por apoyar esta música de parte mía y todos mis colegas en la música. Que Dios lo bendiga mucho y gracias al pueblo colombiano por su generosidad.

tardes, mis amigos salseros. Les habla Papo Duca a nombre de la Sonora Ponceña para felicitar muy especialmente a la gente de Latina Estéreo. Hoy sintonícela, que tiene la música picante como a ti y a mí nos gusta.

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4: Buenas, caballeros. Y como nosotros siempre estamos investigando con lo nuevo, tenemos un número aquí de nuestro Bobby Capó. Y lo vamos a entrenar aquí esta noche. Deséenme suerte, se llama Dormir Contigo.

0: a toda la gente de Latino Estéreo y que un abrazo a todos los DJs, Rubén Blades de Panamá, y muchas gracias por la oportunidad que me dan de llegar a ustedes. Es una vida, al servicio de los que escuchan a la radio. Una felicitación de todo corazón, Rubén Blades, con
1: seis. Todos los hechos lo condenaban. Las anécdotas y los recuerdos hablaban mal de él. Con los ojos enterrados en el piso, sufriendo las malas jugadas de su existencia, Ramiro recorrió las calles del barrio, la misma esquina con su mismo olor. Todos los hechos lo condenaban. Sin embargo, nadie hablaba de su soledad, de aquellos años en la cárcel, de las cosas que hizo y dejó de hacer, de su eterna mala suerte. Parado en la esquina, Ramiro respondió las preguntas que jamás le hicieron. Después de todo, su único premio era la vejez, la misma recompensa que recibió su padre Carmelo, la misma recompensa que de seguro recibiría su hijo Rafael. Es una noche de mayo de 1970. Ramiro sigue en la esquina, solo como siempre.

0: Ramiro da Silva y su esposa, de hecho Virginia Ocasio, perdieron la vida el día martes 4 de julio de 1973, avaliados por efectivos policiales que efectuaban una operación de desahucio en el caserío denominado El Progreso, en terrenos de propiedad del licenciado Fulano de Tal, senador millonario del partido Rebúscate Como Puedas, actualmente en el poder. Lo sobreviven sus hijos Rafael, Naima, Pablo.
1: Pues un saludo para latinaestereo.com de parte de Willy Sotelo, pianista del Gran Combo de Puerto Rico.

Hola, soy Edil Dicupé. Quiero darle las gracias a Colombia por todos esos años que nos ha dado, nos ha apoyado con la música de nosotros. A ver si seguimos regresando y seguir ahí en la música para que todo el mundo esté contento.

Saludos amigos, les habla Germán Medina del Sexteto Juventud. Quiero enviar un fuerte saludo, un fuerte abrazo a toda la gente bella de Latina Estéreo. Un fuerte abrazo.

0: y Nicolás.
1: Les habla Nacho Sanabria para que sigan escuchando a Latina Estéreo. Muchos saludos.
2: Ruñe, que ruñe y ruñe, el sabor de Nacho ahora y la salsa que lleva por título La Ruñidera.

Don Roberto Valentín Fred. Voy, Valentín, por aquí para que escuchen Latina Estéreo 100.9, así que sigan en sintonía, no se muevan de la silla y sigan escuchando buena música, se lo dice Bobby Valentín.

0: El próximo tema es programado por Edgar Berrio.
1: Un saludo musical para el mundo entero. Pepe Avilés y su orquesta La Magnífica saluda a los amantes de Latina Estéreo 100.9 FM. 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

0: quedamos, ¿ok?
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2: Aquí está otra de las grandes salsas de Borinquen. Vamos a presentar inmediatamente a la Orquesta Sodia con El Adiós.
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1: Algunas veces los hombres decimos cosas que no son ciertas y se cree que son verdad. Pero también a veces decimos la verdad y quisiéramos que fuera una mentira. Esta es una de ellas.

Directamente de Puerto Rico, continuamos presentándoles la salsa de Borinquen Records. Nuevamente presentándoles otra salsa aquí en Puerto Rico. Escuchemos a continuación Solitario con la selecta de Rafi Levy.

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0: saludo aquí para todos los compañeros del dolor, de parte de David el Loco. Y para los que están al otro lado de la verja va esto, filosofía de un confinado.
1: Vaya, vaya.
0: No sé el tiempo que corrió en aquella sepultura. Si de afuera no la apuran, el asunto va con pausa. Tienen la presa segura y dejan dormir la causa. Ignora el preso de qué lado se inclina la balanza. Pero es tanto la tardanza que yo les digo por mí el hombre que entra allí deja fuera la esperanza. No es en grillos ni en cadenas en lo que usted penará, sino en una soledad y un silencio tan profundo que parece que en el mundo es el único que está. Y digo a cuantos ignoran el rigor de aquellas penas, yo que sufrí las cadenas del destino y su inclemencia, que aprovechen la experiencia de mal en cabeza ajena. El día no tiene sol, la noche no tiene estrellas, sin que te valgan querellas, encerrado te purifican y tus lágrimas salpican en las paredes aquellas. De soledad tan terrible de su pecho oye el latido, yo sé porque lo he sufrido, y créame en el auditorio, tal vez en el purgatorio las almas hagan más ruido. Adentro mismo del hombre nace una revolución, metido en esa prisión de tanto no mirar nada, le nace y le queda grabada la idea de la perfección. Vierte en lágrimas sus ojos, pero su pena no alivia, y en esa constante lidia sin un momento de calma, contempla con ojos del alma felicidades que envidia. De furor el corazón se le quiere reventar, pero no hay sino aguantar aunque sosiego no alcance. Dichoso en tan duro trance aquel que sabe rezar. Dirija Dios su plegaria el que sabe una oración, y en esa tribulación gime olvidado del mundo, y el dolor es más profundo cuando no haya compasión. Viene primero el furor, después la melancolía. En mi encierro no tenía otro alivio ni consuelo, sino regalé ese suelo con lágrimas del alma mía. En mi madre yo pensaba en un triste atardecer, y no pude comprender lo que a mí me pasaba, porque si todo lo tuve, todo lo eché a perder. Solo espero rehacer mi vida que dichosa fue, y como estúpido tiré por falsas y rápidas pasiones. En adelante viviré en distintas condiciones. Y con esto me despido, todos han de pernolar. Ninguno debe olvidar la historia de un confinado. Quien ha vivido encerrado, poco tiene que contar.
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Y los saludamos, les damos la bienvenida en esta mañana muy salsera, una mañana para disfrutar, para ponerle mucha salsa. Saludos para todos los que están a esta hora ya laborando, muy juiciosos en su lugar de trabajo, en su oficina, en las bodegas, de pronto también en su vehículo. Saludos para todos los que van en su vehículo particular, en el taxi, en el bus, en el colectivo, en el metro, donde quiera que ustedes se encuentren, que disfrutan con nosotros, que se conectan con la alegría de la salsa, del sabor en esta mañana de martes. Yo soy Mari Sánchez, feliz de acompañarles. Un saludo muy especial para el señor Juan Carlos. Oiga, mejor dicho, me dieron una clase de mecánica, de conocer carros, pero impresionante. Así que para él un abrazo muy especial. Que tenga también un día maravilloso. Y así como él, yo sé que ustedes también ahí en su vehículo, súper conectados con los 100.9, que hoy sea un día espectacular, lleno de cosas bonitas, acompañado, eso sí, de la mejor programación, la salsa de los 100.9 de Latina Estéreo. Mari Sánchez acompañándoles, y esto es Noti Música. Bienvenidos.

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0: La primera en la salsa, siempre gózalo, disfrútalo. Y les voy a recordar de una vez el pico y placa para el día de hoy, para que lo tengan muy presente. Nuestros amigos salsa conductores, recuerden que esta medida inició desde las 5 de la mañana y va hasta las 8 de la noche. Para el día de hoy corresponden los números 1 y 4. Vehículos particulares, placas finalizadas en 1 y en 4, y motos de 2 y 4 tiempos, placas que inician en 1 y en 4. Y para los taxis, el día de hoy, 15 de septiembre, corresponde el número 7. Para los taxis, hoy 15 de septiembre, número 7. Y para vehículos particulares y motos de 2 y 4 tiempos, número 1 y número 4. Pico y placa para el día de hoy a través de los 100.9. Y nos vamos también por acá con el reporte sobre cómo están las vías, cómo está la movilidad, a cargo de nuestros amigos de la Secretaría de Movilidad y Tránsito a través de los 100.9.
1: Buenos días para todos los oyentes y el equipo de trabajo de Latina Estéreo. Mi nombre es Juan Camilo Giraldo, agente de tránsito de Medellín. Con ustedes el reporte de movilidad para hoy, 15 de septiembre de 2026. Pico y placa, vehículos particulares y motos de 2 y 4 tiempos, dígitos 1 y 4. Taxis, el 7. A esta hora de la mañana tenemos novedad en el deprimido de Bulería, sentido oriente-occidente. Siniestro vial que nos deja como saldo una femenina fallecida que se transportaba en un vehículo tipo motocicleta. La invitación es a tomar vías alternas, a transitar con muchísimo cuidado, amigo motociclista. Recuerde, por favor, siempre conducir a la defensiva. Avenida del Ferrocarril, a la altura de la calle 45, tenemos incidente, dos motocicletas, lo que nos está represando la movilidad. Invitamos entonces a tomar vías alternas. Continúa el soterrado cerrado en sus dos carriles centrales. Es un cierre parcial por mantenimiento al sistema de drenaje. Recomendamos también transitar con mucha precaución. El día de ayer, 14 de septiembre, se presentó un incidente donde un motociclista colisiona en el sector. Entonces, nuevamente, la invitación, respetar los límites de velocidad. Recordemos que al ingresar al soterrado muchísimas veces el cambio de iluminación puede generar confusiones. Entonces, a transitar con muchísimo cuidado, amigo motociclista, a respetar los límites de velocidad y las normas de tránsito. Para Latina Estéreo, Juan Camilo Giraldo.
0: Juan Camilo, muchísimas gracias. Bueno, ahí está entonces la información a través de los 100.9, 6 de la mañana, 30 minutos.

Y que siga la salsa con Latina Estéreo, con el sonido de las palmeras, de las olas y el viento, 6 de la mañana, 42 minutos. 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

Henry Fiol tocando también las congas y haciendo parte de nuestra programación a través de los 100.9 de Latina Stereo. Avanza la mañana. Nosotros seguimos con noticias, con música, con invitaciones para todos ustedes. Pues el distrito acerca su oferta de mejoramiento de vivienda a usuarios del Metrocable Línea P en el noroccidente de Medellín. ISBIMED estará pues del 15, desde hoy 15 hasta el 18 de septiembre, en las estaciones de la línea P para orientar a las familias interesadas en acceder al subsidio de mejoramiento de vivienda. Como parte del fortalecimiento de su estrategia territorial, el distrito, a través del Instituto Social de Vivienda y Hábitat, ISBIMED, llevará su oferta de mejoramiento de vivienda a las estaciones del Metrocable Línea P, acercando la atención y orientación institucional a las familias de las comunas 5, Castilla, 6, 12 de octubre, desde hoy martes 15 y hasta el viernes 18 de septiembre. Diferentes profesionales de ISBIMED estarán en este corredor del sistema metro entre las 8 de la mañana y 4 de la tarde, brindando asesoría a las familias interesadas en conocer los requisitos y presentar la documentación necesaria para acceder al subsidio distrital de mejoramiento de vivienda. Con este programa, las familias beneficiarias podrán realizar intervenciones que contribuyan a mejorar las condiciones de sus hogares, como el arreglo de baños, cocinas y pisos, así como de redes eléctricas e hidrosanitarias, de acuerdo con las necesidades identificadas en cada vivienda y las condiciones establecidas para el acceso a este subsidio. Esta jornada hace parte de la estrategia territorial con la que se busca fortalecer la cercanía de la ciudadanía y facilitar el acceso a los diferentes programas y servicios de vivienda. Con acciones como esta, el distrito continúa acompañando a las familias en el acceso a soluciones que contribuyen a mejorar las condiciones de sus viviendas y su calidad de vida. 6:55, pendientes, porque ya venimos con nuestros amigos y profesionales de SEAD.

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0: 7 de la mañana en punto, continuamos acompañándoles en esta mañana de martes a través de los 100.9 y llega por acá la comunicación que ya les habíamos anunciado y como ya es habitual los martes con nuestros amigos y profesionales de SEAD. Así que mucha atención, ustedes atentos, pendientes, porque siempre tenemos un tema muy importante para todos. Y el tema precisamente para la mañana de hoy serán las cefaleas crónicas diarias, cuando el dolor de cabeza se vuelve parte de la rutina, que ya lo vemos como tan normal que, ay, bueno, ya empezó ese dolor de cabeza nuevamente. Y hoy nos acompaña el doctor Franz Colimón, director médico de SEAD, a quien le damos la bienvenida a Notimúsica. Doctor Franz, bienvenido, ¿cómo está?
1: ¿Cómo estás, Mari? Feliz de estar con ustedes nuevamente esta mañana.
0: Bueno, igualmente nosotros, porque siempre sabemos que tenemos temas muy importantes. Y bueno, hoy quiero hablar de algo que le pasa a muchísima gente, que inclusive me pasa, o sea, me siento súper identificada, y es que a veces nos levantamos con dolor de cabeza, nos tomamos la pastillita de siempre y seguimos así con el día a día, casi sin pensarlo, mejor dicho, 2-3 veces al día nos tomamos esa pastilla, ese dolor de cabeza es frecuente. ¿Cuándo deja de ser normal esos dolores de cabeza, doctor?
1: Muy bien, perfecto. Entonces, hay dos o tres cosas que tenemos que tener en mente. Lo primero, todos le llamamos a esos dolores de cabeza la migraña o la jaqueca, y en realidad hay algo así como 30 tipos diferentes de dolores de cabeza, entre los cuales hay uno que es que tiene mucha fama, que es la migraña. Sí. La migraña es una alteración de la forma como los vasitos sanguíneos que le llevan la sangre al cerebro y a las membranas que envuelven al cerebro pierden la calidad de controlarse automáticamente. Entonces, cuando empieza la primera fase de esto, los vasitos sanguíneos se contraen y ahí es cuando la persona empieza a ver cucullitos, empieza a escuchar cosas raras, y después los vasos sanguíneos se abren y ahí es cuando la persona empieza a sentir los martillazos, el tuntún famoso de esto. Pero existen otros tipos de dolor de cabeza, como lo que llamamos nosotros la cefalea tensional, que es un dolor continuo como si le estuvieran apretándonos la cabeza, que básicamente tiene que ver con el estrés y con otras cosas como el ciclo menstrual, etcétera. Ahora, no es que la persona se esté imaginando el dolor de cabeza, es porque tiene una causa real. Voy a tratar de explicarlo en poco tiempo. Si estamos vivos es porque tenemos estrés. Voy a hacer este ejemplo. Si usted sale a la calle y se suelta un perro bravo y empieza a ladrar, pues, ¿qué hacemos? Salimos corriendo, nos ponemos al árbol, nos metemos a la casa, ¿cierto?
0: Sí.
1: En el momento que sale ese perro, si tú te quedas quieta, ¿qué te pasa?
0: Ataca.
1: Te ataca el perro. Ajá. Si tienes estrés, el estrés te ayudó a ponerse a salvo y te metiste a un sitio, cerraste la puerta. En el momento en que cerraste la puerta, lo primero que haces es decir, ¡uf!
0: Ya, bajo ese
1: descansas.
0: Estrés.
1: Descansas. Si no tuvieras ese estrés, el perro te hubiera vuelto nada. Tú hubieras pasado la calle, la buseta que pita, no te hubieras corrido, sino que te hubiera pisado. En ese momento el estrés te ayudó a mandar la sangre a los músculos que te ayudan a correr. Te ayudó a tensar los músculos antigravitatorios, los músculos de la mandíbula que te permiten morder y defenderte, los músculos de la entreceja que te ayudan a fruncir el ceño. Entonces, el problema es cuando el estrés no es el perro, sino es el trabajo.
0: Ajá.
1: El problema del estrés del trabajo y del estrés de todos los días es que tú no tienes la puerta en donde cerrar para esconderte del perro. Entonces sigue el estrés todo el día.
0: Sí.
1: Y esa tensión de los músculos de la nuca, esa tensión de los músculos del entreceño, esa falta de oxígeno a las vísceras del estómago y del esófago hace que te dé gastritis, que te duele la nuca, que te duele la cabeza adelante, que te duele al lado de los músculos de la masticación, etc. Entonces es una cosa muy común que vuelve y se perpetúa con todos los estímulos del día a día.
0: Bueno, doctor, y para esas personas que dicen, hablamos ya del día a día, pero esas personas que dicen, no, yo ya me acostumbré a vivir siempre con ese dolor de cabeza, que viven así, que trabajan así, ¿qué les pasa en realidad? ¿Por qué deberían de preocuparse por eso?
1: No es solamente acostumbrarse y aguantar, porque digamos que lo que sucede es que las personas cuando se vencen, se ven derrotadas por esto, básicamente lo que hacen es que modifican su vida. Ya la silla de la cena empieza a estar vacía, ya la silla del paseo de la familia empieza a estar vacío, y la persona lo que hace es que empieza a tener problemas crónicos de salud mental, depresión, ansiedad, porque la persona básicamente lo que no quiere es ponerle problema a todo el mundo. Sí. Para ellos, específicamente todos los que nos están escuchando, les quiero contar, existen alternativas que les pueden ayudar a mejorar este dolor. No es cura mágica, no es vender humos, porque algunos tipos de cefaleas crónicas no se pueden curar, pero se puede mejorar muchísimo y le permite a la persona tener una vida completamente cercana a lo normal y mejorar mucho esto. No estamos hablando de las personas que tienen un dolor de cabeza una o dos veces al año, estamos hablando de esta persona que tiene dos o tres episodios por semana con severidad suficiente como para hacerse ausentar del trabajo, como para que interrumpa su diario acontecer. Doctor, muchas cosas tenemos para ofrecerles.
0: Precisamente, ¿cuáles son esas señales claras de cuando se sabe que ese dolor de cabeza dejó de pronto de ser una mala semana, un mal momento, que se volvió algo ya crónico y que de verdad necesita un especialista?
1: No me quiero extender mucho y no me quiero volver demasiado técnico, pero hay cuatro signos que tenemos en cuenta los médicos, que son la intensidad del dolor, la frecuencia, o sea, cuántas veces por semana. Nosotros decimos que hay que hacer algo sí o sí cuando tiene más de dos episodios por semana o cuando los episodios de dolor tienen una intensidad por encima de 6 sobre 10. Sí. O sea, que el paciente lo cataloga con dolor encima de 6 sobre 10. Cuando la cefalea es incapacitante o cuando esa cefalea cambia sus características. Es una persona que tiene dolor de cabeza, pero que de un tiempo para acá empezó a tener debilidad de alguna parte del cuerpo, empezó a tener alteraciones en la visión, empezó a tener alteraciones en la audición. Necesita una valoración y muy posiblemente necesita un cambio en los esquemas de tratamiento.
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1: Usualmente este tipo de dolores, cuando empiezan a tener cierta intensidad o cierta severidad, no responden fácil al tratamiento con solamente pastillitas. Entonces, para estos pacientes tenemos tratamientos como los bloqueos guiados, las máquinas de radiofrecuencia, las máquinas de fisioterapia de alta tecnología y obviamente el acompañamiento psicológico y psiquiátrico del que te estaba mencionando, que nos ayuda a tener como esa puerta cerrada para que podamos sentirnos a salvo. Sí. Usualmente este tipo de dolores no se pueden enfrentar con un solo especialista. En el Centro Especialista para Alivio del Dolor contamos con más de 19 especialistas con formación internacional, con los mismos protocolos que aprendimos a hacer en otros países que lo estamos aplicando directamente aquí en Medellín.
0: Doctor, bueno, última pregunta para ya ir cerrando este tema tan importante. ¿Qué opciones de tratamiento maneja SEAD precisamente para la cefalea crónica y cómo dar ese primer paso a alguien que nos está escuchando que pues no se quede ahí aguantando, sino que dé ese paso de poder tener una salud como debe de ser, sí, y obviamente con los claro profesionales que sí. de SEAD?
1: Entonces tenemos todos los tratamientos mínimamente invasivos y utilizamos máquinas de imagen para poder llegar a los sitios donde se controla la parte de la inervación automática del cerebro para alterar la forma como se percibe el dolor y alterar la forma como se hace el control automático de los vasos sanguíneos que llegan al cerebro. Eso lo podemos hacer con inyecciones o lo podemos hacer con tratamientos con unos pequeños electrodos eléctricos que podemos hacer con anestesia local para que lleguen justamente a estos sitios. 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
0: Así es, doctor, muchísimas gracias como siempre con esta información tan importante para todos los oyentes.
1: A ti por esta oportunidad, Mari, muchas gracias.
0: Ahí teníamos al doctor Franz Colimón. Y bueno, como él lo decía, pues obviamente dar prioridad a nuestra salud. 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Los mejores profesionales acompañándonos con estos temas tan importantes para todos ustedes a través de los 100.9 SEAD, es vigilado por Supersalud. 7 de la mañana, 10 minutos, escuchas Latina Estéreo, solo lo mejor.
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0: 21.512.
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0: 25.901.
1: 15 pesos.
0: El 13.
1: 50 pesos.
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2: Va para adelante, ya, y para adelante.
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0: Amigos y enemigos, ¿qué tal? 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
1: La verdad que con esto del WhatsApp, las redes y todo ese cuento, nos escuchan hasta en la última paredilla del mundo. Don Benja, salude la colonia de Mamatoco Magdalena. Ojo, eso es ahí al ladito de Santa Marta. Es un barrio de Santa Marta. Está metido en la ciudad, cerca de San Pedro Alejandrino. A mí esa zona me encanta. Esta colonia de Mamatoco, la familia Infante Lanao, viven en Suazilandia. Ese es un estado monárquico de África suboriental. Eso está entre la República Sudafricana y Mozambique. Hágame el favor. Y ellos le dan a los nativos guineo paso, arroz, cabecita negra, buñuelo de frijol, ponche al horno, sardinitas fritas y mango de chancleta. Oiga, qué repertorio, qué reunión. Los buenos se buscan. Héctor Lavoe, junto con La Fania, nos traen un temazo. Me voy pa' Morón.

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5: 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Seguimos con noticias, seguimos con información, 7 de la mañana, 40 minutos. Las sedes de servicio de ciudadanía de la alcaldía de Medellín, pues, modificarán su horario de atención. Esta modificación a partir del día de hoy, para que lo tengan presente. Esto con el propósito de facilitar una mayor recordación en los horarios de atención, por la alcaldía de Medellín modificará esta semana hasta el 18 sedes de servicio a la ciudadanía. Aquí hay mucha atención, pues los más cercas del poblado, La Floresta, Castilla, Guayabal y Belén, así como los centros de servicio a la ciudadanía ubicados en las casas de justicia de Robledo, Santo Domingo Sabio, Villa del Socorro, El Bosque y 20 de Julio, al igual que las casas de gobierno de San Cristóbal y San Antonio de Prado, en la Biblioteca León de Greiff, La Ladera y en el Centro de Emprendimiento y Empleo de Manrique, atenderán del lunes a jueves entre las 7:30 de la mañana y las 12:30 del mediodía y nuevamente retoman sus labores de 1:30 de la tarde a 5 de la tarde, para que lo tengan presente. Los viernes prestarán servicio de 7:30 de la mañana hasta las 12:30 del mediodía y nuevamente de 1 de la tarde a 4. Para que lo tengan presente. Por su parte, el Centro de Servicio a la Ciudadanía de la Alpujarra, pues ubicado allí en el sótano A del Centro Administrativo Distrital, continuará prestando atención en jornada continua de lunes a jueves de 7:30 de la mañana a 5 de la tarde y los viernes de 7:30 de la mañana a 4 de la tarde. Los puntos de atención ubicados en las casas de gobierno de los corregimientos atenderán en los siguientes horarios: Altavista, el primer y último martes de cada mes, de 7 de la mañana a 12:30 del mediodía y de 1 de la tarde a 4 de la tarde. Santa Elena, los lunes y miércoles, de 7:30 de la mañana a 12:30 del mediodía y nuevamente de 1:30 de la tarde hasta las 5. Y San Sebastián de Palmitas, los jueves, de 7:30 de la mañana a 12 del mediodía y nuevamente de 1 de la tarde hasta las 4, así como el segundo y tercer domingo de cada mes, 7:30 de la mañana a 12 del mediodía y de 12:30 del mediodía hasta las 3 de la tarde, para que lo tengan en cuenta. Recuerden que todas estas modificaciones de horarios y toda esta información la pueden obtener mucho más completa a través de medellin.gov.co. Información que les entregamos a ustedes a través de Notimúsica.

Y vamos llegando a la parte final de Notimúsica. 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Y a nombre de SEAD, pues finalizamos Notimúsica. La invitación para que ustedes sigan allí conectados en sintonía, porque ya vienen los mejores boleros. Ese encuentro con el amor, con el sentimiento, a través de los 100.9, desde las 8 y hasta las 9 de la mañana, para que ustedes también la disfruten, por supuesto, a través de los 100.9.

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1: Sentimiento Latino a través de los 100.9. Bienvenidos. Gracias por acompañarnos, por disfrutar con nosotros nuevamente este recorrido por el amor, por el recuerdo, por el sentimiento.

Oye, pues obviamente nos lo dejan allí escrito o se reportan a través de nuestro WhatsApp Salcedo. Iniciamos con alma, Toli Olivencia, Paquito Guzmán. Luego escuchamos a Xiomara Alfaro con el tema Orgullo. Dos excelentes canciones para darles la bienvenida a ustedes, para iniciar Sentimiento Latino. Y continuamos con más de estas bellísimas voces, de estas canciones increíbles que siempre nos han acompañado en el tiempo. Llega por acá Vieja Trova Santiaguera. Con el tema Todos los ojos te miran. Y luego disfrutamos de Toña la Negra, tema de 1961, llamado Y sin embargo te quiero. Las mejores voces siempre las tienen, por supuesto, a través de los 100.9.

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1: Y seguimos a través de los 100.9, seguimos acompañándoles, seguimos con esos buenos recuerdos, esas canciones que vienen y que viajan en el tiempo. 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Los boleros continúan, llega Richie Rey, Volver y Don Fulano con Tito Rodríguez. Las mejores voces también hacen parte de nuestra programación por los 100.9. Esto es Sentimiento Latino.

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4: Latina Stereo en todas partes, acompañándoles a todos ustedes. 8 de la mañana, 34 minutos. Continuamos con los mejores boleros. Continuamos con estas excelentes canciones a esta hora de la mañana, 8:35.
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4: Y llega por acá la orquesta del señor Willy Rosario con la voz de Alberto Beltrán. Un tema lanzado en el álbum I Down de 1966. Donde destacamos el bolero llamado Todo lo que sé. Y luego disfrutaremos de otra canción maravillosa, esta vez con la orquesta del gran Tito Puente, la voz de Santos Colón. El tema se llama Te Desafío, un tema de 1975 como parte del álbum No Hay Mejor, y hacen parte obviamente de la programación de Sentimiento Latino. Los mejores boleros siempre en tu compañía, en tu casa, en tu vehículo, donde ustedes se encuentren, como siempre con los 100.9.

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Y a nombre de SEAD continuamos con los mejores boleros. Llega por acá Rodolfo Hoyos, un tema de 1954, con la Sonora Matancera, llamado Convencida. Grabado bajo el sello Psycho Records. Y hablando de la Sonora Matancera, continuamos también con otra muy buena canción. Esa oportunidad con Bobby Capó, llamada Cuando Estoy Contigo, a través de Sentimiento Latino.

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Llegamos a la parte final de Sentimiento Latino. Los espero. Que ya viene Canal Salsero, el espacio para que ustedes programen buena música, le pongan salsa y sabor a esta mañana. A través del 319-704-3625. Finalizamos con Rafi Levit, la selecta, la dueña y señora, una canción lanzada en 1974 como parte del álbum Herido, la voz de Sammy Marrero. Y luego cerraremos con broche de oro con la voz de Pete Conde Rodríguez, otro excelente bolero llamado La Puerta, tema de 1995. Y con este cerramos Sentimiento Latino, la invitación para que ustedes sigan allí conectados con nosotros, los mejores boleros siempre de lunes a viernes entre las 8 y las 9 de la mañana, la cita que tenemos para que ustedes se programen con nosotros. 10 minutos, la invitación para que ustedes programen solo salsa, para que le pongan ese sello, ese toque personal a Canal Salsero por los 100.9.

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2: Y con esa buena canción del gran Willy Rosario les damos la bienvenida a todos ustedes. 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También las pueden conseguir con JF Mensajería para que ustedes disfruten de Salsa Mayor. 9 de la mañana, 10 minutos. Bienvenidos a Canal Salsero, bienvenidos al espacio de la alegría, de la salsa, del sabor, programada por todos ustedes. Así que a enviar sus notas de voz, sus mensajes, 319-704-3625. Saludo para todos los que se conectan y que por acá me van escribiendo. Mari Sánchez acompañándoles, bienvenidos. Saludo para Mario reportando sintonía. Quiero escuchar la orquesta antillana con flauta con tumba. Flauta con tumba. Listo, con muchísimo gusto, Mario. Un abrazo para ti. Saludo también para Javier. Hola, Javier.
3: Mari, hermosa mujer, buenos
2: Hola.
3: Días. Deseándote un hermoso y bendecido día.
2: Amén.
3: Llena de muchas bendiciones. Un saludo muy, muy especial para ti y para Jenny Monsalve. Mari, quisiera programar un temita, por favor.
2: Sí.
3: Quisiera escuchar El Árbol de Fruco. Muchas gracias. Un abrazote y un besote bien grande. Dios te bendiga.
2: Amén. A ti también, Javier. Gracias por estar ahí en sintonía. Saludo también para Alexis.
4: Hola, Mari. Muy buenos días. ¿Cómo estás?
2: Muy bien, ¿y tú?
4: Reportando sintonía desde Green Bay, Wisconsin, Estados Unidos, Mari. Mari, un saludito bien especial a toda la galla salsera en Camilo C. La Virgen en Amagá, que se les quiere mucho. Y, Mari, un temita bien bacano, por favor, en esta mañana. ¿Quién dijo miedo? ¿Y por qué, Mari? Porque estamos en la onda de la alegría, Mari. Chau.
2: Eso sí, ¿quién dijo miedo? Con muchísimo gusto. Bueno, nos vamos con estas 3 excelentes canciones. Siempre se los digo, ustedes tienen un gusto musical maravilloso, así que a programar solo salsa, solo sabor, a ponerle su esencia, su sello personal a esta mañana, hasta las 11, desde este momento hasta las 11 de la mañana, Canal Salsero con ustedes.

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0: Seguimos acompañándoles, feliz día. Vea, ya está por acá Toto Vueltas otra vez, ya después de Playa Brisa y Mar, activo con los zombies. Ya mi Toto, ahí sabe, ya saben, mejor dicho, Toto Vueltas, ahí listo también para ustedes y súper ensalzado. 9 de la mañana, 29 minutos, más canciones, más oyentes, más reportes de sintonía. Sergio, desde Nueva York.
1: Mari, buenos días, buenos
0: hola,
1: días.
0: Hola.
1: Me va a regalar ahí vendedor de agua, por favor. Listo, muchas gracias.
0: Con muchísimo gusto, Sergio. Vea, está, pero mejor dicho, entonado allí en Nueva York. Así que un abrazo muy especial para él en sintonía de Latina Estéreo. Saludo también por acá para el Cheo desde Madrid. Hola, Cheo.
2: Hola, Mari, buenos días. Con el Cheo reportando sintonía de Madrid, España. Ahora sí estoy en cabina. Mari, me gustaría escuchar Mala, el Sexteto Juventud. Un abrazo allá a todos los paisanos allá en Medallo, el Cheo.
0: Listo, Cheo, con muchísimo gusto. Gracias a ti también por estar ahí en sintonía. Sexteto Juventud también por acá. Y a ver, ¿quién más? Hernán Sánchez, hola Hernán.
3: Mari, buenos días, amigos salseros, buenos días. Reportando sintonía desde Envigado, en la Virgen Ferretería, siempre en sintonía. Que ya no falle, todos los días a las 9 de la mañana. Un saludo para mi compañera Liz y para el compañero Richard. Siempre en sintonía, en Envigado, la Virgen Ferretería. Para un disquito, el ratón de Cheo Feliciano, muchísimas gracias, feliz día para todos.
0: Con muchísimo gusto, feliz día para ti también, Hernán, gracias por estar en sintonía y para todos los salseros que se van conectando, que disfrutan con nosotros lo mejor de la salsa, lo mejor del sabor, las mejores canciones a través de Canal Salsero.

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1: Latina Estéreo, solo lo mejor a través de los 100.9. Seguimos acompañándoles, 9 de la mañana, 47 minutos. Y la gobernación de Antioquia avanza en la reconstrucción de viviendas afectadas por el terremoto. El gobierno departamental, por medio de su empresa de vivienda de Antioquia, Viva, ha entregado más de 1,000 toneladas de materiales de construcción a las familias afectadas por el sismo el pasado 10 de agosto. Camiones cargados de cemento, ladrillos, tejas, madera y varillas de acero, entre otros insumos, llegaron a los municipios de Caramanta, Betania, España, Valparaíso, Andes y Ciudad Bolívar. Después del sismo, Antioquia se levanta con las ayudas de la Gobernación de Antioquia.
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3: Hola Mari, buenos días. Buenos días para todos los oyentes. ¿Me podrías complacer con el tema Mentira de Cheo Feliciano? Un abrazo, Dairo Herrera, siempre en salsa, siempre en sintonía con la número uno. Latina Stereo.
1: Bueno, y nos vamos con un dos con el mismo sabor del gran Cheo Feliciano. Ustedes son los que eligen las canciones. Y vamos a escuchar por acá a quien más sigue reportando sintonía. Hola, Latina.
4: Buenos días, Madre. Un saludo desde Popayán para que me complazca con un tema musical de amor y amistad. El que tú gustes, mi amor. Muy amable. Felicidades.
1: Listo, Tomás. Un abrazo. Gracias por estar en sintonía. Siempre en la onda de la alegría. A ver, ¿quién más está por acá? Freddy Lopera.
5: Buenos días, Mari. Dios te bendiga. Hola. Feliz día para ti y todos los de Latina Estéreo. Un saludo muy especial para el Club de los Tatuados, Calasalsa, Camilo Turca, John Varela, La Chiva Salsera y todos los que me conocen, el Chagui, el Son de la Salsa ahí en Punto Cero. Y todos los que me conocen, bendiciones y maravillas para los salseros universales. Mari, ¿me va a regalar un temita, por favor?
1: Sí.
5: A él, de Oscar de León.
1: Listo.
5: Feliz día, Dios los bendiga.
1: Feliz día para ti también, un abrazo, Rosco en sintonía.
6: Mari, buenos días, ¿cómo estás, Mari?
1: Muy bien,
6: Mari,
1: ¿y tú?
6: Mari, espero que me atiendas, Mari, tan amable de aquí de Caldas. Anoche hablé con el Señor, muchas gracias, Dios la bendiga.
1: Amén, a ti también, un abrazo, gracias por estar en sintonía. Las canciones, los artistas continúan desfilando, obviamente, nuestra programación, 9:50 minutos.

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2: El sonido de las palmeras, de las olas y el viento a través de los 100.9. Avanza la mañana, ya son las 10 de la mañana, 5 minutos. Y estamos por acá con dos invitados muy especiales. Seguimos en esta semana modo Medellín. Soy, mejor dicho, como toda disléxica, flaco. Modo Medellín. Seguimos con estas presentaciones, con estas clases maestras, con todo lo que se trata del arte, de la música, del jazz. Y bueno, pues para hablarle de esas presentaciones está con nosotros Juan Fernando el Flaco Trujillo y también Marcos Cañola para hablar de esas presentaciones. Flaco, ¿cómo nos ha ido? ¿Cuántas faltan? ¿Cómo nos queda? Mejor dicho, todo para que los salseros estén allí súper programados.
3: Bueno, Mari, nos ha ido bien, pero los que asistieron el sábado,
2: sí,
3: tuvimos... Se fue en cierto sector, no solo de la fiesta del libro y la cultura, sino un poco alrededor el fluido eléctrico, Omar.
2: Ay, no te creo, en serio.
3: La gente, el público esperó mucho tiempo y desafortunadamente, Mari, no pudimos hacer los dos conciertos del sábado, que era Michael Barecán y The Legends, un dolor inmenso de Holanda. Ellos quedaron, inclusive, pero hubo una cosa muy bonita de ellos, dentro de lo malo, que salieron a tocar a capela dos temitas. Ahí a la manga, la gente las oyó, porque ellos no oían la hora de tocar, no se pudo hacer, y ellos, desafortunadamente, pues por ser de Holanda, Mari, sí, y ya esos tiquetes comprados y todo,
2: total,
3: tuvieron que viajar al otro día, y entonces este concierto, lastimosamente, no se pudo reprogramar. Chase of Blues, que es el grupo de Medellín, de Blue Rock, se programó para este viernes 18 a las 3:30.
2: Okay.
3: Viernes 18, 3:30, en la misma tarima sola.
2: En la misma parte, sí.
3: Vamos a tardear con Blues y después con Marco Cañola. Bueno, la programación va así, Mari. Hoy,
2: sí,
3: hoy tenemos a SH Jazz Project, que es Sergio Henao, y él iba a venir hoy, ajá, a hacer la promoción, él está muy interesado, pero en este momento está en la prueba de sonido.
2: Bueno.
3: Esto es así. Se quedó con mucha gente.
2: Se cruzan,
3: me dice que diga qué es lo que va a hacer. Entonces, él lo que va a hacer hoy es de varias regiones de la música colombiana, va a tocar de varias regiones música, va a estar desde el chandé, la cumbia, el porro, inclusive el pajarillo llanero, hasta una champeta, pero con elementos del jazz. Va con un cuarteto increíble. Y va a tocar un tema, homenaje a Eddie Martínez, que le hizo un arreglo muy bonito al tema San Fernando de Lucho Bermúdez.
2: Sí.
3: Ese es a las 6:30. A las 8 de la noche, digamos, el semillero, lo que está dejando el gran Jubinao, un gran bajista y contrabajista, que podemos decir que es casi el director o el que hace que este grupo funcione, que es la, ajá, nueva sangre del jazz en Medellín, un grupo llamado Farígula, a las 8 de la noche. Mañana miércoles, o sea, hoy tenemos dos conciertos. Mañana miércoles tenemos un solo concierto dentro de la fiesta del libro y la cultura, que es con Canallás, los hermanos David Rojas, Esteban Rojas, Esteban, Diego Lopera,
2: sí,
3: y alguien que le dicen, ay, de apellido Pinilla. ¿Cómo es el bajista de apellido Pinilla? Es que, bueno, le dicen Animalation. Él va a tocar unos temas y Juan Trucupe y otros.
2: ¡Ay, qué bien!
3: Sí, van a tocar los dos. Mm. Bueno, el jueves 17 vamos a tener dos conciertos. La gran cantante colombiana Claudia Gómez,
2: sí,
3: con su proyecto Caribeña, que ya les he dicho que es música colombiana, como los sabores del porro, porros, cumbias, gaitas, pero con muchos elementos del jazz. También va en cuarteto.
2: Bueno,
3: ese mismo día va a estar Juan Sebastián, bueno, ¿es Juan Sebastián o Juan Sebastián?
2: Johan
3: Sebastián Ramírez, Latin Jazz Quinteto, el que estuvo ayer hablando Afro Sound, el que, ajá, ustedes ven muy alegre, pero ya con su proyecto
2: con
3: de jazz,
2: jazz,
3: que
2: sí,
3: es jazz latino, pero jazz también muy colombiano, también con muchos elementos del jazz. Y el 18 vamos a tener también dos conciertos, y vamos a tener no solo, pero ya como les dije al principio,
2: ajá,
3: el concierto de Chase of Blues, que iba a ser el sábado, que no lo pudimos realizar desafortunadamente, queda a las 3:30 el 18, a las 3:30, y vino acá el concierto de las 5, es de este gran bajista, que es increíble y que tiene muchos proyectos dentro del jazz, Marcos Cañola, que va a estar a las 5 de la tarde, un atardecer bien bonito, y él nos va a explicar qué es lo que va a hacer.
2: Y con buena música.
3: Jazz.
2: Marcos, bienvenido.
4: Marcos. Bueno, yo soy Marcos Cañola Ochoa, el director de MSO Mitos. Nosotros somos un grupo de smooth jazz y jazz fusión de la ciudad. Estamos también este mismo mes lanzando nuestro primer disco que se llama Medefunk. Nosotros el 18 en el Medellaz vamos a hacer un especial de smooth jazz, vamos a hacer un viaje por ese subgénero del jazz, vamos a hacer música desde los 80 hasta la actualidad, vamos a tocar música de Spyro Gyra, música de Brian Culberson, de Marcus Miller, de 4Play. Vamos a hacer pues un viaje sonoro pues por esta música, y vamos a estar presentando dos de mis composiciones que estar en un lanzamiento que vamos a hacer el 24 de septiembre de nuestro disco en Estación Central.
3: Ya le iba a hacer una pregunta, pero ustedes también van a tener dos temas propios el próximo viernes 18. El tema, aquí tenemos creo que el tema Medefunk, para que lo pongamos, Mari, un poquito de fondo, para que la gente sepa a qué suena el smooth jazz, porque Marcos, como otros músicos de Medellín y de todo el mundo, se mueven también en diferentes vertientes del jazz. También te he visto tocando jazz colombiano. Y a modo de charla le dije a Marcos en las redes que me lo iba a tener que aguantar tres veces en el Medellaz. Es tan buen bajista que estuvo con el proyecto de Ramírez, Ars Sesteto, ahorita el pasado viernes.
2: Sí.
3: Va a estar con
4: la maestra.
3: Con la maestra Claudia Gómez.
2: Ajá.
3: Y al con otro su día personal. Va a estar con su proyecto. Va a estar tres veces en de Milagro. No estuvo en las clases de maestras. Oiga, este es Medellaz, que es también lo que va a lanzar también el 25, que es ya el proyecto del propio. A eso suena el smooth jazz. Es como, ¿cómo podríamos definirlo para que la gente lo entienda? Es como un jazz muy fresco.
4: Sí, es un jazz que tiene influencias del pop, del rock, bueno, del mismo rap. Entonces, Sí. Cogemos esos elementos para pues fusionarlos con el jazz. Y bueno, lo que buscamos también es que sea un sonido muy urbano de Medellín. Pues eso es como
3: que identifica a Medellín, el trabajo del jazz propio.
4: Sí, eso es lo que nosotros buscamos. Pues como que sea un sonido muy urbano, que suene a Medellín. Realmente nos influenciamos mucho del sonido de la ciudad.
3: Marcos, ¿quién lo va a estar acompañando el próximo viernes 18, 5 de la tarde? Los invitamos primero. Todos los conciertos que hemos dicho es con entrada libre.
2: Gratis, sí, señor.
3: Pero los invitamos a que estén desde las 3:30.
2: Ajá.
3: Una tarde bien bacana con Checks of Blues y después con Marco. ¿Quién los va a estar acompañando?
4: Vamos a estar con José Vázquez en el saxofón alto, un gran saxofonista.
3: Que también pertenece a Madera Jazz.
4: Toca en Madera Jazz, y en otros proyectos. Sago Arias, otro saxofonista tremendo, que también tiene su música original. Vamos a tener a David Botero en la guitarra, que trabaja y pues es productor de Ecodiscos, pues produce con ellos. Y en la batería, Daniel Bernal, un gran productor también musical. Sí. Y bueno,
3: los músicos de aquí,
4: Marcos son Cañola en el bajo.
2: Gran calidad panista. Increíble, claro.
3: Marcos, hace como 6 años, cuando estuvimos en la pandemia, me llamó mucho la atención tu proyecto, que era dos bajos, ¿cierto? Eso no, yo nunca lo había visto. Tocó un proyecto, me emocionó todavía todo porque me encantó ese proyecto, con dos bajos.
4: Ah, sí, bueno, yo como Marcos Cañola Cuarteto, he grabado 5 discos de jazz colombiano. Y uno de ellos lo grabé con el gran maestro Eduardo González en el contrabajo, con un organista inglés, Daniel, en el órgano, y Sebastián Forero en la batería. Pero cuando lo presenté pues en el Medellaz, me acompañó en el bajo fue Daniel Bonilla.
3: Daniel, sí.
4: Daniel Bonilla, Mateo Morales en la batería, Diego Lopera en el piano y Pachito Muñoz en la flauta.
2: No, imagínate.
3: Y a dos bajos, mira, muchas veces, porque uno pues vive en los grupos, muchos grupos de rock, del jazz, a dos guitarras, pero bajo.
4: Era mi momento más barroco. O sea,
3: Marcos, ¿en qué? Bueno, yo sé que de pronto me vas a decir que en todos, pero ¿cuál es el jazz que más te gusta? Acabas de decir que tienes 4 o 5 grabaciones de jazz colombiano. O sea, es más o menos a lo Antonio Arnedo, que lo acabamos de decir, que un porro, pero con elementos del jazz, una cumbia, un pasillo, un bambuco. ¿Te gusta más ese o lo que vas a hacer en esta ocasión con MCO?
2: ¿Con cuál se siente como más identificado?
4: No, o sea, pues como Me sentía como un cruzado antes, entonces pensaba que esa era mi labor, hacer jazz colombiano, hacer jazz andino colombiano, o sea, buscar la evolución de esa música, pues, o no tanto como evolucionarla, sino reinterpretar esa música. Pero yo también siempre quise tener un sonido, pues un disco, un grupo con un sonido más norteamericano, hecho en Medellín, y bueno, eso es MCO.
2: Bueno, Marcos, ¿y se pueden conseguir de pronto tus discos, tu música en las plataformas o ya físico?
4: Ah, sí, no, en las plataformas los discos de Jazz Colombiano lo encuentran como Marcos Cañola Cuarteto.
2: Ajá.
4: Y el de MCO Mitos apenas sale a finales de este mes.
3: Pues, ¿el 24?
4: Sí, bueno, el 25.
3: El 24,
4: el 25 ya están todas las plataformas.
3: ¿Ese MCO es Marcos Cañola?
4: Marcos Cañola Mitos.
2: Ochoa.
4: Marcos Cañola Ochoa.
2: O sea, ese MCO es por las iniciales.
4: Era muy original, pero...
2: O sea, el mejor dicho, pensó cómo lo ponía.
3: Este año la mayoría de grupos fue SH, que es Sergio Henao, JS Ramírez, es John Sebastián, Ars, el grupo con el que también tocó el pasado viernes, Ars Esteto, era,
2: ese era
3: Alejandro
2: moda.
3: Ramírez. ¿Ramírez es?
4: Ruiz. Alejandro Ruiz.
3: Bueno.
2: Esa es la moda, JFT. Juan Fernando Trujillo, muchas gracias. Bueno,
3: no, pero bueno, lo esperamos entonces desde este 15.
2: Ajá. ¿Hasta cuándo?
3: 18 conciertos.
2: Sí.
3: Y me faltó algo. Viene la última clase maestra. El
2: ¿cuándo será?
3: Sábado 19 de septiembre, 2:30, Colegio de Música. Ya muchos saben dónde, en Laureles, con la maestra Claudia Gómez.
2: Bueno,
3: taller de improvisación.
2: Los asistentes.
3: Vocal.
2: ¿Pueden ir cualquier persona? ¿Se debe hacer inscripción o ya está el cupo lleno? ¿Cómo va a ser
3: no,
2: ese tema?
3: No, sin inscripción previa, sino que llegue, ahí llenamos una planilla y que disfruten de todo el conocimiento de la maestra Claudia con el taller de improvisación en la música colombiana, SCAP, llamó ella. Vamos a ver qué nos trae la maestra. Marco sabe de lo
2: talento.
3: Grande que es Claudia Gómez.
4: Sí, no, los invito, están muy invitados al concierto de la maestra mañana, o sea, el jueves, qué también. Pena, jueves 6:30 en la fiesta del libro, Caribeña, va a presentar Caribeña, es un trabajo impresionante, de hecho nosotros ya lo habíamos presentado en Jazz al Parque el año pasado, y pues es impresionante,
3: es calidad.
4: Impresionante.
3: ¿Qué temas más o menos? Yo siempre me acuerdo de los Habanales, pero si me puedo decir dos o tres.
4: Vamos a encontrar, sí, arreglos de Carmen de Bolívar, de Los Habanales, de haciendo un arreglo tremendo de Año Viejo, y lo vamos a tocar, entonces, pero o sea, tremenda versión.
3: Para los que de pronto no han escuchado esos temas, que yo los he escuchado algunos, y pues me encantan, pues no piensen que va a ser como la música bailable que escucharon los originales, va a ser con elementos de jazz.
2: De jazz.
3: Los Habanales es muy suave, pero absolutamente hermoso, que para mí Claudia Gómez es una de las mejores cantantes de Latinoamérica, o si no, del mundo inclusive. Es una cosa bellísima. Y a esa hora y en ese sitio.
2: Bueno, mejor dicho, no se pueden perder, flaco, todas estas presentaciones, todos estos eventos, además, como lo decíamos, con entrada libre. Y, por supuesto, para que disfruten también de la música de MCO, Mitos va a ser el viernes 18 a las 5 de la tarde en la tarima Sura del Jardín Botánico, con entrada libre también. Flaco, muchísimas gracias. A Marcos también muchísimas gracias.
4: A ustedes.
3: Y quiero hacer énfasis, Mari, que en el de Chase of Blues, pues, porque como cambiamos de fecha, que se lo aprendan, 3:30 de la tarde, el 18 de septiembre. Y vamos a estar actualizando y los de Chase of Blues, los integrantes, apenas tengamos el afiche nuevamente, vamos a regarlo por todas partes para que también nos acompañen ese día.
2: Para que
3: entonces
2: puedan
3: vamos a estar
2: disfrutar.
3: Martes, miércoles, jueves, viernes conciertos.
2: Ajá,
3: y sábado la última clase maestra.
2: Bueno, ahí está entonces la invitación para todos ustedes, para que también sigan allí toda esta semana, Modo Medellín. Invitación a través de Latina Estéreo. Flaco, muchas gracias.
3: No, muchas gracias a ustedes, a Marcos Cañola por asistir. Había que haber
4: por la invitación,
3: Mari, pero como le digo, por ejemplo, Sergio Henao tenía prueba de sonido hasta ahora.
2: Ah, qué hacer. Pero bueno, ahí queda la invitación para todos ustedes, para que no se lo pierdan. Como siempre, con Latina Estéreo, solo lo mejor.

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2: El sonido de las palmeras, de las olas y el viento a través de los 100.9, avanza la mañana y nosotros seguimos con todos ustedes, seguimos acompañándoles, recordándoles la invitación para que ustedes no se pierdan un evento increíble. Vean, canciones como esta, donde vamos a disfrutar del gran Rubén Blades, una noche que ustedes no se pueden

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Seguimos acompañándoles, continuamos con todos ustedes a esta hora a través de los 100.9. Saludo para todos los que van llegando a la sintonía, que disfrutan con nosotros, que nos cuentan desde dónde están súper ensalzados, cuál es esa canción que quieren disfrutar. A quien quiere saludar con salsabrosura, que se reporte, que disfrute también de esta mañana maravillosa. Y vea, hablando también pues de los salseros que son súper detallistas, súper especiales, que yo sé que son, mejor dicho, los más consentidores, estamos en el mes de amor y amistad. Y bueno, para esta semana, para este fin de semana, que por fecha pues celebramos ese día especial de amor y amistad, pues que ustedes nos cuenten cómo lo van a celebrar, qué planes tienen para esta semana o para este fin de semana, con qué va a sorprender al amor o a la amistad o a los dos. Si de pronto todavía no tiene ideas, vean, pues tengo varias opciones. 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Edgar, vea, siéntese por acá, siéntese adelante. Yo les estoy armando por acá el plan perfecto para este fin de semana de amor y amistad. Les dije, primero que el postre de la dulce artesana, ¿cierto? Y para las que nos gustan las flores, yo sé que a Sore también le encantan las flores y a mí también.

0: Bien, para los que me están escuchando.
1: ¿Qué de chocolate?
0: Un arreglo floral de chocolates o de rosas. Me gustan las rosas y los girasoles.
1: Ah, okay.
0: Y los claveles. No, es que mejor dicho, todas las flores son divinas. Y si usted quiere sorprender también, por ejemplo, a Sore o a esa persona especial, el Día de Amor y Amistad, o quiere enviar regalos acá, pues si nos considera esas personas especiales, que nos envíen también sus regalos.
1: Ya sé usted con qué le llego.
0: Esos regalos, vean, les va a hacer otro recomendado. 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
0: 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Y van a rematar o a Melodía para Dos, o a La Cita, o a, ¿cómo es que se llama? Melodías de Antaño, o a Las Leyendas. Vea, mejor dicho, le tengo el plan. O hace como hago yo, un ratico en una, otro ratico en otra. No, Edgar.
1: Yo también les tengo programación aquí aprovechando, pues ya que están haciendo como tanta invitación.
0: Que les tengo todo el plan completo para
1: no, pues ya me descuadró lo que yo tenía. Ya hasta me volteó el regalo que iba a comprar.
0: No, ya sabe. No, postre de la dulce artesana y flores de Floristería Suramérica.
1: No, y ¿sabes qué? Que todo lo que estás hablando, no estás hablando como lo que va a ser de salsa. Y el Tibiri Tábara tiene algo bien chévere de salsa.
0: Sí, también.
1: Imagínate que el Tibiri Tábara va a ser, es que salsa on the ground. Y entonces hicieron un encuentro, montaron un encuentro bien chévere que no se había visto antes, que es bueno, porque es hasta peligroso, porque es un encuentro donde van a estar la vieja guardia, o vamos a estar la vieja guardia de la salsa, los viejitos de la salsa, los que llevamos coleccionando 15 o 20 o 30 años, como en el caso mío, enfrentados en un mano a mano con la nueva generación de la salsa.
0: ¿En serio?
1: Entonces va a estar en los viejitos.
0: Viejitos pero sabrosos.
1: Ay, sí, la veo bien. Viejitos pero sabrosos. Pues, encabezado por. Vamos a estar. Por ahí dice que el burro patea por delante. Pero bueno, va a estar Juan Camilo Ochoa. Va a estar Mauro Babancó. Y va a estar este viejito sabroso ahí programando.
0: Sí, viejitos pero sabrosos.
1: Eso es. Vamos a estar nosotros programando. Vamos a ser parte de la vieja guardia.
0: Sí.
1: Y de la nueva generación va a estar Juan Camilo Villa.
0: Ajá.
1: Va a estar el sobrino Andrés Berrío y Simón Restrepo de la Casa Salsera.
0: No, eso va a estar muy bueno. ¿Cuándo, dónde, cómo, cuente?
1: El Tibiri Tábara, entrada gratis este próximo fin de semana, el sábado 19 de septiembre. Imagínense que dice que de 9 de la noche a 4 de la mañana. Hágame el favor.
0: Qué dicha. No, es que planes, mejor dicho, el que no haga algo este fin de semana, muy tacaño me parece.
1: Y aparte lo que está mencionando, aprovecho ya que lo mencionaste vos, Mari, Melodía para Dos en Vigado estuvo un mes cerrado.
0: Estaban haciendo remodelaciones.
1: Se tumbó completamente por dentro, se tumbó completamente, es totalmente diferente, se amplió porque aprovechamos un espacio que teníamos perdido. Quedó espectacular, ha pasado la gente de la administración de Envigado y están diciendo, Edgar, este tal vez puede ser el negocio más bonito que tiene Envigado. Téngase la voladita de lo lindo que quedó Melodía para Dos Envigado.
0: Voy a ir.
1: Téngase la voladita, pero usted lo va a necesitar en estos días.
0: Ah, bueno, señor.
1: Pero péguense la voladita para que conozcan cómo está quedando la nueva sede y aparte, o cómo quedó, ya que está lista, también la 72 está remoderna, ¿cómo se dice?
0: Remodeló.
1: Se remodeló, correcto. Y vamos a pasar así por todas las sedes de Melodía para Dos, entrando como en el modernismo, la parte bonita, sin salirnos de la esencia de lo que es Melodía para Dos.
0: Vaya, me parece.
1: Solo queda algo muy bonito para que se pegue la voladita. Así que los que nos quieran llevar regalo a mí también, a este viejito sabroso. Voy a
0: mí me gustan los postres.
1: Voy a estar, no me lleven flores, pero vayan
0: a los hombres también se les da flores, Edgar.
1: Pero es que a mí no me gusta porque se me marchitan.
0: Les echan agüita.
1: No.
0: Pide que la pongan en un oasis bien chévere.
1: Bueno, la voy a pensar. Pero como voy a estar en el Tibiri, me encarto con ellas.
0: No, yo la llevo a la casa.
1: Ah, bueno. En el Tibiri vamos a estar también allí compartiendo melodía con todos estos tres caballos. Te digo que, porque digo que es peligroso, Mari, porque estamos hablando de pelados muy jóvenes.
0: Pero que muy conocedores
1: demasiado
0: también.
1: Conocedores, sí. Y que le han metido, sí, muy duro a esto. Ajá. O sea, le han, yo he dicho que yo siempre les he dicho a ellos que ellos comenzaron al revés. Ellos comenzaron de arriba para abajo.
0: Sí.
1: Ellos comenzaron hablando de Brooklyn, hablando de Dominante, hablando de Glen Quintana. Nosotros comenzamos con Richie Ray, con Larry Harlow, con Willie Colón. Pero fuimos, o sea, nosotros hicimos toda la escuela.
0: Todo, hicieron todo ese proceso.
1: Pero ellos conocen mucho. Pero hay un lema que dice, Mari, que uno no tiene que ser viejo para ser veterano en esto. Y estos pelados, ajá, son muy jóvenes y muy veteranos porque conocen mucho del tema. Entonces, el coge-coge va a estar bueno con ellos.
0: Ay, eso va a estar muy, muy chévere en el Tibiri este fin de semana también.
1: Allá vamos a estar.
0: Allá vamos a estar. Vea, mejor dicho, tiene plan para el Tibiri, plan para el bar de Leyendas Vivas de la Salsa. Ah, para allá estuve también, rematando el fin de semana del evento que tuvimos de Medellín.
1: La cita, recuerde la cita, en ahí también al ladito de...
0: De leyendas,
1: eso es una locura.
0: Es hermoso, allá también estuve celebrando una fecha muy especial.
1: Ok, y también está la cita de Envigado, está la viejoteca en Envigado, que me lo
0: diga. Y tienen cócteles muy ricos, muy
1: buenos. No, es que esa es la especialidad de la cita.
0: Yo fui y probé uno, pero eso sí, vayan con el estómago llenito. Yo fui y probé una, ¿cómo es que se llama? Era una margarita que caía como una lluvia.
1: La que es con humo, como una chichita, sí, más de linda. O sea, la presentación es espectacular.
0: Sí, deliciosa. No, yo con dos cócteles tuve.
1: Y con las temáticas que tienen, o sea, tienen una cosa muy bonita, están manejando algo muy chévere. Leyendas, sí, viene con una fuerza muy bacana. Y después del tema que va a poner clamar por acá, Mari, les voy a contar qué se viene para Leyendas.
0: A ver, ¿cuál quiere pelo de gusto?
1: A ver, ¿qué ponemos de Leyendas? No, es que hay lo que sea, ponemos algo de, puede ser lo que dice Justy de Frankie Vázquez con Wayne Gorbea.
0: Listo, aquí está. Ya venimos a contarles entonces qué viene o qué trae Edgar Berrío con las Leyendas del Vinilo.

0: Bueno, y seguimos por acá. Yo pongo en aprietos a Edgar.
1: Ay,
0: Edgar,
1: me complicó. Ya me dañó el desayuno.
0: Ya sabe, si no, vea. Les tenemos otra invitación increíble, súper especial, como siempre. Bueno, ¿qué vamos a tener con Leyendas del Vinilo para estos días, para estas semanas que vienen? Y pues obviamente hablar de ese evento espectacular donde estaremos con todos nuestros éxitos.
1: Vamos a estar, Mari, lo mismo, Leyendas del Vinilo viene con un, como siempre, con el apoyo de todo el mundo. Ayer gustó mucho el programa de ayer, el que tuvimos ayer, muy, muy chévere, con Los Imposibles de la Salsa. Para los que vienen, vienen dos invitados muy especiales. La verdad, siempre agradecerle a la gente el apoyo que ha tenido con Leyendas del Vinilo, que son más de, Mari, 5 años dando sí. La Leyenda del Vinilo. Y la gente lo espera, y cuando uno a veces viaja por algún motivo, razón o circunstancia,
0: lo reclama.
1: Te llaman, te llegan los WhatsApp, ¿a qué hora del programa? No me han enviado el link. Ajá. Entonces, muy agradecido, seguimos con esto. Pero lo que yo te decía, Mari Sánchez, por si quieres ir, uh-huh. Pues cordialmente invitada.
0: Ay, tan querido.
1: E imagínate que hablando con Aranda, Aranda me decía, Edgar, yo tengo ganas, he querido hacer algo hace mucho rato.
0: Entonces
1: yo le dije, ¿qué quieres hacer? Y mi hermano, aquí mantengo yo programando en varias partes, a Naranchuga la mantienen llamando a que programen en otras partes,
0: a Manu
1: Rusi ni se diga,
0: Alejo, a
1: Edgar Berrío también lo llaman por ahí para algunas cosas. Yo no soy estar de mucho evento, la verdad no soy muy amante, pero he salido a varios últimamente, estoy muy de moda últimamente, discúlpame.
0: Está muy, muy requerido.
1: Sí, estoy muy de moda, entonces hicimos algo muy bonito en San Diego, con Melodía para Dos, con La Biblioteca, como tenemos como de todos los sabores, baladas, sí. Salsa y tropical.
0: Entonces, a todos los gustos.
1: Entonces Aranda decía, qué bueno algún día poder reunir a todos los que programamos música en Latina Estéreo en un solo set.
0: Ajá.
1: Yo le hagamos la realidad. Entonces decidimos que el próximo 26,
0: sí,
1: en Leyendas Vivas de la Salsa a la 70, vamos a estar todos los que de alguna manera le metemos mano a la aguja en Latina Estéreo,
0: sí,
1: que son Manu Rusi, ya la mencionamos,
0: sí,
1: el productor Diego Alejandro Gómez Aranchuga.
0: Ajá.
1: Va a estar el programador en este momento, que es Alejandro
0: Arcila, sí,
1: el director de Latina Estéreo, que es Diego Aranda, y yo, que también le he metido mano a la programación de Latina Estéreo. Vamos a estar en un encuentro donde vamos a estar nosotros 5 compartiendo la música, pero de la música de Latina.
0: Ajá, la música, una programación súper especial.
1: Sí, allá. La música que Latina Estéreo hizo, la música que Latina Estéreo hizo grande, la música, por ejemplo, por decir algo, que ahora lo ponemos, un Vendré a Buscarte sonó Joaquín. Y lo hizo grande fue Latina Estéreo. Entonces ese tipo de canciones que la gente quiere escuchar, que llevamos 41 años escuchándolo, vamos a programar esa música. Obviamente, ajá, no quiere decir que no va a sonar un Haddock, obviamente no quiere decir que no va a sonar un Jobatán, eso va a sonar, pero sin salirnos de la línea de la salsa comercial.
0: La programación de Latina.
1: Y sí, todo desde el vinilo. Vamos a tener allí los 2 tornamesas, todo el ensamble montado, y cada uno va a hacer un set de media hora, 40 minutos, Baranda, Manu, y vamos a hacer una programación de esta. Yo a lo mejor hago una sección de unos videitos también que vayan al caso con esto.
0: Sí.
1: Y vamos a tener una presentadora espectacular.
0: La que ustedes vean ahí en el afiche. O sea, vamos a publicar ese presentadora.
1: Vamos
0: a publicar el flyer.
1: No me dejaron terminar. Como no puedo ir a la espectacular, entonces hablamos con Mari Sánchez.
0: Cuando ustedes vean el flyer, se van a dar cuenta. No, ya. Cerrado, mejor. Le voy a cerrar el micrófono ahí. Sí, ya, colguémosle. Chao.
1: No, mentira, no vamos a estar con la... Con la risa contagiosa de Latina Estéreo.
0: Vamos a publicar el flyer y se van a dar cuenta qué presentador estará.
1: Ah, okay. Entonces, por favor, para que nos acompañen.
0: La cara de Diego.
1: Mari, la entrada es gratis.
0: ¿Gratis?
1: La entrada va a ser completamente gratis. Vamos a programar todo el tiempo desde el vinilo, como nos gusta a todos nosotros. Obviamente van a...
0: ¿Van a hacer para pagarles a presentadora y la entrada gratis? No.
1: Ah, ahí buscamos a quién. por aquí tengo lo más allá de Liabel.
0: Bueno,
1: entonces, para que nos acompañen, a partir de las 5 de la tarde tenemos, ajá, puertas abiertas en el negocio. Yo calculo que para el tipo 6-7 ya estamos con el primer programador desde los vinilos, y vamos a estar haciendo secciones de media hora de cada uno, a lo mejor hacemos un encuentro mano a mano entre nosotros mismos, sí, o un tú a tú, algo bien chévere, o quizás tú para ponerme yo, ponga dos Aranda, luego pone dos Diego, luego pongo dos yo, y así nos vamos yendo para que hagamos algo bien, bien chévere, bien bonito, y todo desde el vinilo, la salsa clásica de Latina Stereo. ¿Sabe qué es la parte bonita de todo esto? Que pueden ir ustedes a conocer a esta maravillosa presentadora. Claro. Se toman fotos con ellas, se toman fotos con los...
0: Se va a llenar, mejor dicho, imagínate, ese negocio, eso va a ser sold out.
1: Ya voy a cuadrar logística para eso.
0: Por favor. La no, yo soy de la gente, yo soy del pueblo, no tienes que todo ponerme seguridad.
1: Para que las fotos... es más, chévere una foto, hasta yo la quiero, una foto con todo el combo de Latina juntos, reunidos ahí. Ajá. Va a ser algo bien, bien bonito. Entonces los invitamos para que vayan, acompañen el combo de Latina, se gocen la rumba que nos vamos a hacer, porque lo bueno de estos tipos de mano a manos o de encuentros, Mari, ¿sabes qué es lo chévere?
0: Sí.
1: Que cuando Aranda pone un set, deja la vara arriba, entonces le exige al que viene detrás,
0: al que sigue.
1: Entonces ya sí, llega, sí, Diego, no, yo tengo que superar a Aranda, yo tengo que irme por encima de Aranda, y ya me la deja más brava a mí, entonces yo digo, yo tengo que superar a... Y así nos vamos yendo, entonces el nivel sube, y se pone bien sabroso, así que por favor, los espero allá.
0: Lleguen entrada temprano. Gratis,
1: llegue muy tempranito. La gente que quiera reservar...
0: Ay, a ver, dame el número, yo lo apunto.
1: La gente que quiera reservar...
0: Sí, bebé, ya toda mi fanaticada acá, vea, Mari, ¿cómo que gratis? Hay que llegar temprano, a ver, ¿cómo hacemos? ¿Sí ve? Es
1: que... Recuerden que somos...
0: A ver, ¿quién es?
1: Diego Aranda.
0: Sí.
1: Alejandro Arcila, que sí, es un honor tener al Godzilla, la salsa, que hace mucho tiempo no se está... Uh-huh. No, ustedes se montan los controles. Manuela Rusi, Diego Alejandro Gómez y Edgar Berríos. Nosotros somos los que vamos a programar melodía. 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
1: 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Nadie tiene pérdida allí. La entrada es completamente gratis.
0: Ajá.
1: Y va a ser un programa bien sabroso. O sea, va a ser muy...
0: Eso va a ser sensacional.
1: Va a ser chévere porque va a ser muy amigable. Familia. Eso es, me quitaste la palabra. Eso va a ser de... Y ustedes saben que ustedes, todos los que están ahí detrás de 100.9, son muy amigos de la casa y son bienvenidos a la hora que nos veamos. Esa foto va a quedar bien chévere con el combo de Latina allí programando. Así que los esperamos. Entrada gratis. No es este sábado. Este sábado estamos en el Tibiri. Es de este sábado en 8.
0: 26.
1: Que vamos a estar ya a partir... Pues hoy iba a salir la imagen, yo creo que ya vino, pero ya mañana sale la imagen.
0: Gracias.
1: Para que nos veamos próximo 26 en la 70, Leyendas Vivas de la Salsa en la 70, el combo, la música de Latina programada por el combo de Latina.
0: Allá estaremos, no se lo pueden perder, una súper, súper invitación. Edgar, alguito de lo que vamos a tener esa noche.
1: Pone, vende a buscarte de...
0: Ah, me sale, o sea, usted vino a buscarme.
1: No, y la verdad,
0: usted sí vino hasta acá por la presentadora, es que...
1: Ah, eso viene. Sí, porque con los muchachos hablé, con los muchachos hablé por teléfono, pero esa cuando alguien
0: está
1: con alguien tan importante, hay que llegar directamente a hablar con el manager.
0: Muy bien.
1: ¿Quién es el manager tuyo, Naranchuga?
0: Ahí llegó, claro. Ahí no le dé la cara que llegó asustado, como que como me la están contratando sin yo saber.
1: Ese colón de flyer, ¿ahora qué hacemos?
0: Allá estaremos, Edgar.
1: Nos 26. Vemos el 26.

Momento de felicitar a los cumpleañeros, quienes nacieron un día como hoy, quienes están de festejo. Por acá dice, un saludo muy especial para mi esposa, está de cumpleaños, Adriana Arbeláez, de parte de su hijo Jerónimo, de su esposo. John Albert, muchas bendiciones, salud y mucha, mucha salsa. Así que para ella un abrazo muy especial para Adriana Arbeláez, que los cumpla muy, muy feliz. Ay, ¿quién más está por acá de cumpleaños? Que hayan dejado su mensaje escrito. Recuerden, a través del 319-704-3625, nuestra línea salsera super habilitada para ustedes. Que nacieron un día como hoy y a quienes están hoy felicitando.

Maru, la trasnochadora, dice: feliz cumpleaños para Mauricio Madrid, que Dios lo bendiga, que sean muchos, muchos años más, de parte de Maru, la trasnochadora, que lo celebre con tortica, bombita, velitas y mucha salsa. Por acá Wilfer también dice: hoy es un día muy especial porque es el cumpleaños de mi madre bella. Ella es María Virgelina Muñoz. Y quiero decirle, madre mía, hoy brilla el sol, la luna, las estrellas y todos tus hijos y nietos, porque eres la mejor mamá del mundo. Te amo, gracias por existir. Feliz cumpleaños de parte de Wilfer Aguilar y, por supuesto, de toda la familia, que también lo celebre como debe de ser, en compañía de los suyos y de toda la salsa de los 100.9. Camilo Restrepo dice: Mari, un feliz cumpleaños para mi hijo Emanuel, que Dios me los llene de bendiciones, que la pasé muy bien, muy feliz con todos sus seres queridos, que lo amo con todo mi corazón, de parte de su papá Camilo Restrepo. Beatriz Arroyave felicita a Laura Jimena en Manrique, también está hoy de cumpleaños, de parte de la abuela Beatriz, que la ama muchísimo, que le sea lo mejor de la vida, que siga para adelante con todos sus logros. Mil bendiciones y un muy, muy feliz cumpleaños. Camilo dice: Mari, para saludar a mi hermana Marcela Castrillón, está de cumpleaños. Mucha salud, mucha felicidad, muchas bendiciones, que se le quiere muchísimo. Para ella y para también está de cumpleaños Luis Alberto Tamayo Vélez, el mejor pintor de Medellín. Lo felicita Luis, un abrazo muy especial para él. Lo felicita Camilo, allí en el popular número 1, que lo celebre también con toda su familia, con todos sus seres queridos.

0: Bueno, para todos los compañeros un abrazo muy especial, que celebren con tortica, bombita, velitas y mucha salsa, con toda la programación que tenemos a través de los 100.9. La invitación para que sigan allí disfrutando de toda nuestra programación especial a cargo del Goxila de la Salsa, Alejo Arcila y el señor Edgar Berrío. Yo soy Mari Sánchez, feliz de acompañarles y les deseo un día maravilloso. Chao.
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1: La propuesta musical de New Swing Sextet se inspiró en un formato de sexteto, compuesto por vibráfono, piano, bajo, percusión y voces. 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

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Te desea Harold Aguirre, el poeta del barrio. Ahí nada más, cuidado.

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7: Sal, saludo cordial para los oyentes de Maravillas del Caribe. Hoy, este servidor, Diego Andrés Aranda, los va a acompañar durante estos minutos iniciales mientras llega el hijo del Siboney. Ustedes saben que la ciudad se complica a veces y no perdona. Pero aquí estamos cubriendo la base mientras llega el hijo del Siboney. Estamos aquí a través de los 100.9 de Latina Estéreo, listos para recorrer ese Caribe maravilloso con la música de todos los tiempos, los años 50, 60 y hasta los 70, pellizcando un poquito de los 70. Vamos a hablar un poco de canciones tradicionales, por ejemplo, la tradición norteamericana, el Yankee Doodle. ¿Qué es Doodle? Doodle es ese sabelotodo que resulta no sabiendo mucho, pero ahí está. El Yankee Doodle nació como una burla de los soldados británicos hacia los americanos durante la Guerra de Independencia. En 1940, Alberto Socarrás hizo una versión en mambo de esa canción tradicional y fue nuevamente grabada por el señor Robert Rosenberg, artísticamente llamado Bobby Roberts, uno de los magnates y productores más poderosos de la industria del entretenimiento en Hollywood. La versión de Bobby Roberts de Yankee Doodle Mambo es una de las grabaciones más curiosas de la era dorada del mambo en Estados Unidos. Salió al mercado en 1955 bajo el sello norteamericano Media Records. Y aquí lo tenemos en Maravillas del Caribe. Oye, Siboney, no te tardes. Aquí está el Yankee Doodle Mambo con Bobby Roberts. Bienvenidos a Maravillas del Caribe.

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1: Son las 2:05. Está iniciando Maravillas del Caribe a través de Latina Estéreo 100.9, el sonido de las palmeras. Vamos con el siguiente número musical. Antes de fundar su propia agrupación independiente, René del Mar fue un cotizado sonero de la noche habanera, llegando a ser uno de los vocalistas principales del legendario conjunto Cubavana de Alberto Ruiz. Fundó su agrupación René del Mar y su conjunto, y fue una destacada agrupación que brilló con fuerza en las décadas de 1940 y 1950. Tiempo después, se uniría al conjunto Casino. Vamos con René del Mar y su conjunto, Vete Salá, vete para allá.

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2: Son las 2:09. Bueno, ese no era Vete Salá, ese era No Estamos Cansados de César Concepción. Ese tremendo vozarrón del señor Joe Valle acompañando esta banda gigante. Bailemos con César Concepción, así se llamaba el disco donde venía esta canción, mambo bailable de los años 50. Ahora sí, nos vamos con Vete Salá, con René del Mar, como se los prometí. Oiga, ustedes saben que hay señores en la radio que llegan supremamente anticipados a las horas de su trabajo. Así es el hijo del Siboney, siempre llega una hora antes. Pero hay compromisos que a veces nos alteran la rutina. Y bueno, pues se excusa. Aquí la gente está diciendo, tranquilo Siboney, nosotros lo esperamos. Así es, aquí también lo estamos esperando. Seguimos adelante con Vete Salá, René del Mar.

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1: Son las 2:13 minutos, estamos en Maravillas del Caribe. Ahí tenían ustedes a Benjamín Cuello. Escuchen la sección de Benjamín, Benjamín en su salsa, a las 7:30 en la mañana y en la noche. ¿Por qué seguir aguantando ese dolor que no lo deja vivir? 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Y seguimos visitando el panorama musical de la mano de Alejo Arcila. Alejandro Arcila, el Godzilla de la salsa en los controles. Y este servidor, Diego Andrés Aranda, aquí acompañándoles en Maravillas del Caribe, mientras llega el hijo del Siboney. Ya viene, ya viene. En la música del Caribe hay un refrán muy popular que invita a no sorprenderse cuando se vea a alguien haciendo un trabajo muy duro como el de la zafra para tumbar la caña de azúcar. Esto demostraba que la gente se esforzaba al máximo para salir adelante y pone de referencia a uno de los animales más pequeños como el alacrán. Así que, mi hermano, no te asombres cuando veas al alacrán tumbando caña con Javier Cugat y Miguelito Valdés.

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2: 2:18 minutos, estás en Maravillas del Caribe, a través de Latina Stereo 100.9 FM. Y ahí, en la búsqueda de la música para Maravillas del Caribe, nos encontramos día tras día cosas y cosas, y nos vamos más para atrás en el tiempo. Ahí teníamos ese Tumbando Caña con Javier Cugat, y ahora vamos con otro ícono que tiene efeméride el día de hoy. Se trata del señor Nilo Menéndez Barnett. Era natural de Matanzas, Cuba. Falleció el 15 de septiembre, un día como hoy, en Burbank, California. Era pianista, compositor y mundialmente conocido por haber compuesto Aquellos Ojos Verdes, ese tremendo bolero. Pero también compuso rumbas, danzones y congas. Aquí lo tenemos con Bruca Manigua, Nilo Meléndez y su orquesta. Canta Alfredo Valdés.

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1: Maravillas del Caribe, ya casi promediando con los tres paticos de Eliabel. 2:22 minutos en la tarde, tarde soleada aquí en la ciudad de Medellín. Un abrazo para John Freddy Martínez Gallo, también para Ever Belén de Altavista, Francisco Daniels, el señor Juan David Arbeláez, Oscar Granados, Giovanni Mesa, todos saludando al hijo del Siboney y Maravillas del Caribe, que no se la pierden en ningún momento. Seguimos adelante y hay que decir, apelemos a la nostalgia, recordemos los viejos tiempos y vamos a recordar esos años 70 y 80, los años de Palacé. ¿Quién no recuerda los Zodiac? 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Seguimos recorriendo el ambiente callejero y el ambiente caribeño. Caprichito es una composición del maestro Lucho Bermúdez, escrita en ritmo sonsonete o porro, interpretada por Alberto Basmaji, cantante colombiano, conocido como Bob Toledo, durante un viaje que realizó a la Argentina en 1946 y allí coincidió con el maestro Lucho Bermúdez. Ahí de la mano y por recomendación de gente como Eduardo Armani, pues Bob Toledo terminó cantando con Lucho Bermúdez esta obra inmortal que tiene varias versiones, incluso en salsa. Caprichito, la orquesta de Lucho Bermúdez con la voz de Bob Toledo.

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1: Y a las 2:27 minutos nos aproximamos a la mitad de Maravillas del Caribe, hoy 15 de septiembre de 2026. Seguimos adelante y vamos a escuchar a la Orquesta Cosmopolita. Fue fundada en La Habana en 1938 por el saxofonista y clarinetista cubano Vicente Viana, con músicos profesores e instrumentistas de la Filarmónica de La Habana. Su época de oro llegó bajo la dirección del maestro Humberto Suárez, quien había ingresado como pianista en 1940. Aquí la tenemos, Orquesta Cosmopolita, en esto que dice así, Barcarola en Cha-Cha-Cha.

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5: Son las 2:32 minutos, ya estamos en la mitad de Maravillas del Caribe. Por aquí para don Nelson, un abrazo cordial, y para Yadir Ayala también. Para Freddy Lopera, que también aparece por acá, un saludo bien cordial. Oiga, por acá nos dicen, muchas gracias por los maravillosos aportes. La cultura de la música cubana alumbra siempre el universo rumbero. Cubana, puertorriqueña, caribeña, dominicana, colombiana, venezolana, peruana, todas estas culturas convergen a través de Maravillas del Caribe. Y seguimos con más música porque esto no para. La canción Las Trompetas fue grabada por Orlando Guerra Cascarita junto a la orquesta Casino de la Playa en los años 40. Como dato curioso, los arreglos musicales que acompañaron la voz de Cascarita fueron escritos por Damaso Pérez Prado. Escúchenlos aquí en Las Trompetas, Orlando Guerra, Cascarita, con la orquesta Casino de la Playa.

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1: Así son las cosas de la vida, mi compay, así son. Bueno, decían que no llegaba y aquí llegó, ya se está aproximando por acá peligrosamente. El hijo del Siboney, dejémoslo llegar, que se tome su agüita, que calme porque es que la ciudad está agitada. Y las vueltas no son fáciles de realizar, y menos a esta altura. Al mediodía es complicadísimo. Vamos con William Correa. ¿Quién era William Correa? Ese es el nombre de pila del percusionista Willy Bobo, uno de los más influyentes del siglo XX. El 15 de septiembre fue el día en que falleció a la temprana edad de 49 años en Los Ángeles, California. Su tremendo tema instrumental, Mating Call, fue lanzado en 1967. ¿Qué significa Mating Call? Esa es la llamada de apareamiento de los machos a las hembras. Nada más y nada menos. Mating Call, Willy Bobo.

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1: Y 41, llega el hijo del Siboney. Óigale, a ver, buenas tardes. Aquí con su amable audiencia, acompañándonos mientras usted llegaba y combatía con las lidias de la ciudad, como siempre. Pero es que hoy sí te la pusieron difícil, ¿no?
2: Brava, brava. Muy buenas tardes, Diego Andrés, nuestro director, que hoy me hizo el 2 para mientras llegaba aquí a Maravillas del Caribe. Se pone un poquito complicada la cosa, pero vea, ya estamos. Déjame algo, 20-21 minutos apenas es.
1: Listo, ahí te dejo con tu audiencia y que sigan disfrutando de la compañía del hijo del Siboney, Eliabel Angulo García.
2: Señoras y señores, 2 de la tarde con 41 minutos, 2:41. Aldemaro Romero fue un genio absoluto de la música venezolana, reconocido mundialmente como pianista, arreglista, director de orquesta y creador del sofisticado ritmo de Onda Nueva. Falleció un 15 de septiembre de 2007 allá en Caracas, Venezuela, la capital venezolana, a los 79 años de edad. Su magnífica versión instrumental del tema Domitila, escrita por Rosendo Ruiz Jr., fue lanzado originalmente en el año de 1958. Domitila, Aldemaro Romero, aquí en Maravillas del Caribe. Vaya, dice así. Va que va.

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2: A nuestros amigos, gracias por la sintonía. Esto es Maravillas del Caribe en los 100.9 FM, el sonido de las palmeras. A todos ustedes, gracias, mis queridos amigos. Aquí el Godzilla de la Salsa haciendo Maravillas del Caribe y nuestro director Diego Andrés Aranda. Me dejaron algo claro, 19 minutos suficiente para conectarme en esta gran oportunidad donde tenemos una serie de efemérides, también de obituario, todo eso que hace parte de esas figuras grandes que le dieron esa altura a la música del Caribe y de las Antillas. 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Conductores de buses, busetas y colectivos, donde quiera se encuentren a esta hora descansando o ya iniciando la labor. Señoras y señores, llegó el Tojo. El Tojo Jiménez es nada más ni nada menos que el reconocido por toda la historia de la música cubana como el gran maestro del trombón y arreglista estrella de aquella banda gigante que hizo Maximiliano Bartolo Moré Gutiérrez. El 15 de septiembre de 2007 falleció allá en Miami, en el sur de la Florida, a la edad de 90 años. A esa edad todavía tocaba trombón. Montaron un video en YouTube para demostrar que todavía estaba hecho para seguir haciendo música. 15 de septiembre de 2007 falleció en Miami, ya les dije, a la edad de 90 años. En la década del 60 publicó el disco Descargas Instrumentales con su orquesta, en el que se incluye el Contrabajo Fantasma. Aquí está en Maravillas del Caribe, señoras y señores, el Contrabajo Fantasma. Dice así, va que va.

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1: Ricos, sabrosos, señoras y señores, aquí estamos haciendo Maravillas del Caribe en los 100.9 FM, el sonido de las palmeras. 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Nosotros seguimos con la música a esta hora de la tarde, señoras y señores. La expresión juntar quilitos significa en el argot cubano reunir dinero para alguna causa específica. Juntados quilitos, juntando quilitos. Es una sabrosa y alegre guaracha cubana interpretada por el conjunto Los Guaracheros, que no tiene nada que ver con Los Guaracheros de Oriente. Señoras y señores, el tema fue grabado originalmente a mediados de la década de 1950, lejano, y está aquí en Maravillas del Caribe, juntando quilitos, conjunto Los Guaracheros. Cógelo que ahí te va. Dice así.

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1: Amigos, llegamos a la parte final de Maravillas del Caribe. La primera parte, nuestro director Diego Andrés Aranda, además con la música, con esos temas que hacen parte y que son un complemento a la historia de la música del Caribe y de las Antillas. En el día de hoy, el Godzilla de la Salsa estuvo en el lanzamiento de la música. Primero, todo el ensamble creativo, la coordinación de Caco. Y yo llegué aquí como para rematar ya la segunda parte de Maravillas del Caribe. José Leonardo Espinosa, mi gran amigo, un abrazo cordial para ti, para todos los oyentes de Latina Estéreo, el sonido de las palmeras. Mañana de 2 a 3 de la tarde, Dios mediante, porque mañana ya no hay más agite con seguridad. ¿Cómo estamos diciendo con seguridad? Bueno, Dios siempre está con nosotros. Dicen Ismael Rivera, el hombre bueno no le teme a la oscuridad. 257. Amigos, para terminar, aquí hay un numerito muy sabroso. Un pilón, el pilón de Tomasa. ¿Saben qué es un pilón? Un mortero grande, hecho de madera pesada, que servía o sirve todavía en las zonas rurales de Colombia, del Caribe y de las Antillas, para machacar, para triturar, para pilar arroz, para pilar maíz. En Colombia, en Cuba, República Dominicana y Puerto Rico se usa tradicionalmente con un mazo de madera. Ustedes saben que es un pilón y que es el mazo ese que nosotros le decimos. Y que estamos hablando aquí para ponerle sabor a la música. Nelson Pinedo, barranquillero, y Rafael Cortijo, 1959, con su combo. El tema es dedicado a este utensilio que sirve para la cocina, para el alimento, señoras y señores. El pilón de Tomasa, Cortijo y Nelson Pinedo. Muchas tardes. Buenas gracias.

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1: Bueno, gracias a Latina Stereo por siempre tener en su espacio la música de este servidor Roberto Roena. Se lo agradezco en cantidad y a igual que todos los millones de oyentes que ustedes tienen. Muchas gracias. Espero verlo pronto. Y a su amigo Roberto Roena.

Y aquí está la salsa. Sí, amigos salsómanos, con la música super bomba especial para todos ustedes. Sí, amigos, aquí estamos en los dominios de la salsita. A partir de este instante hasta el final, le invitamos a que se concentre en la salsa. ¿Qué le parece? Aquí está el comienzo feliz para un saoko a cargo de

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Bueno, saludo familia, les saluda Rey de la Paz, diciendo que sigan en sintonía con Latino Estéreo. Y acuérdense, déjame contarte, amigo mío, lo que está pasando en mi pobre hogar. Sí, señor, sigan en sintonía, Latino Estéreo, mi fruto para disfrutar.

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0: ¿Qué tal, amigos? Bienvenidos a través de la número 1 Latina Estéreo 100.9 FM. Aquí comenzamos Canal Salsero, lo que pide la gente, lo que la gente quiere escuchar a esta hora, marcando el 604-444-0109. Mis amigos, me acompaña Mauricio Gómez, Abogaster, Jairo Luis y Mauricio,
1: la pareja
0: del bullicio.
1: Con las buenas tardes de este martes 15 de septiembre.
0: Hoy es 15.
1: Oiga, ese número como le gusta a la gente.
0: Hoy es día de Santa Quincena.
1: Hoy es un día feliz para todo el mundo. Para todo el mundo, a las 5, 2 de la tarde, damos inicio a Canal Salsero. Recuerden nuestras líneas, el 604-444-0109. Y nuestra línea de WhatsApp, el 319-704-3625. Programe con nosotros a esta hora, Canal Salsero.

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1: Buenas tardes, Latina Estéreo, la mejor. Habla Wilmar Gutiérrez de acá del Poblado para pedir por favor Agonía. Muchas gracias, feliz tarde para todos.
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1: Mao, Jairo, un abrazo. Reportando sintonía, Giovanni Mesa, desde Gracia Ayudas, Barrio Colombia. Un saludo para toda la mesa de trabajo y para todos los salsascuchas, para mis hijos, los quiero con toda mi alma. Y quería escuchar un temita, por favor, con el niño bonito de Puerto Rico, Lamento de un Guajiro, Latina Estéreo, la mejor compañía musical.
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2: Lo que pide la gente, lo que la gente quiere escuchar a esta hora. Marcando al 604-444-0109. Cuando son las 5:20 minutos, 5:20. El tiempo corre, el tiempo vuela, el tiempo tiene la palabra. La tiene cero, tiene salsa para salseros de acero y de acera con cerveza en mano. Muchos nos imitan, pero ninguno nos iguala.
3: Eso sí, son las 5 de la tarde, 19 minutos. Están libres nuestras líneas para que marque, programe con nosotros todo lo que quiere escuchar el día de hoy. Óigalos.
2: En el mío son las 5:20. De esta manera, yo tengo un amigo que se va a conseguir un reloj. Me mandan a hacer un reloj
3: cuántico
2: que camine al revés. ¿Sabe para qué?
3: ¿Para qué?
2: Para recuperar el tiempo perdido.
3: Ay, eso ya no se recupera, mi hermano. El tiempo es implacable. Tenemos oyente en la línea. Muy buenas tardes. ¿Con quién hablamos?
4: Buenas tardes, Mauro.
3: ¿Con quién hablamos, mi hermano?
4: Con el número uno en Latina Estéreo.
2: Ah, mi madre.
3: El de siempre.
2: Siempre
3: con el dedo más rápido de Medallo. Le llaman a mi querido amigo Pachanga. Oiga, cuente. A ver, ¿qué va a programar el día de hoy?
4: Primero que todo saludemos a...
3: No. Usted sabe, el protocolo es primero me dice que va a programar y después saluda.
4: Bueno, listo. Vamos a programar a Room.
3: ¿A quién?
4: Room.
3: Room de los Lebrones. Se acaba de sonar los Lebrones.
4: Pero, Room de los Lebrones.
3: Bueno, se lo voy a poner pues porque...
2: ¿Por qué?
3: Porque le van a sacar un cuadro que ya el oyente del mes se llama Carlos Arturo.
4: Ay. Oiga.
3: Señor.
4: Y un saludito pues para el loco de la campana, el andariego y César, el del taxi y la charanga de Pachanga. Y la buena para todos. Los quiero mucho. Chao.
3: Lo mismo, mi hermano. Tenga para que se entretenga.
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1: Buenas tardes, Latina Stereo. Buenas tardes, Jairo Luis y Mauricio, la pareja del bullicio. Dios me los bendiga, fieritas. Por aquí el pez de la mancha amarilla, acelerando y enclochando por el bien de todos. Si me hacen el favor, un temita. Cunavicha entro. Me los bendiga. Ya que los que son, los de son.
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3: Lo que pide la gente, lo que la gente quiere escuchar a esta hora, marcando el 604-444-0109. Esa salsa suena y salsa repica.
2: El 604-444-0109. Ahí está. Y si no va a marcar, déjelo para después. Porque doña Emilia nos acaba de llamar y ha solicitado un temita y aquí le programamos y le damos gusto a todos los salseros en el mundo entero. Ah, véalo ahí.
3: Aló, buenas tardes, ¿con quién hablamos?
6: Buenas tardes, con Mateo de la Mancha Amarilla.
3: ¿Qué quiere escuchar a esta hora, caballero?
6: La mafia de la orquesta, tan amable.
2: ¿Cuál mafia?
6: La mafia de la Narváez.
2: Hay varios temas de la...
3: Vamos despacio. Hay varias mafias.
2: Oiga, ahí le va. Tenga para que se entretenga mi hermano.
6: Dios me lo bendiga. Muchas gracias.
2: Amén.
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1: Lo que pide la gente, lo que la gente quiere escuchar a esta hora. A través de... o marcando el 604-444-0109. Pero antes, una invitación.
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1: El que llamó a los oyentes en el 604-444-0109. ¡Aló!
4: Aero Luis, Mauricio, buenas tardes.
2: Buenas tardes, ¿con quién hablamos?
4: Con Cholea, desde acá al municipio de Sabaneta.
2: Oh, muy bien, hermano. Bienvenido a Latina Estéreo. ¿Qué va a programar el día de hoy?
4: Hermano, va a programar a Tito Puente con los cuatro tiempos del mambo.
2: Hombre, bien, muy bien. ¿Y va a saludar a quién, hermano?
4: Hermano, sí, vamos a saludar a Zagallá en el municipio de Caldas, en el barrio Las Margaritas, ahí en el puente. A todos los muchachos que mantienen sintonizados siempre con la mejor, la 100.9.
2: Muy bien, mi hermano. Pues vea, disfrute, para que goce y póngale volumen.
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1: Buenas tardes, Latina Estéreo. Grillo Salsa reportando sintonía desde el barrio Colón. Saludos, Salsero, a ustedes en cabina. Y si me podían complacer con un tema de Johnny el Bravo, La Corte. Muchas gracias, Latina Estéreo.
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0: En la salsa de Latina Estéreo 2 con el mismo sabor a esta hora 6 de la tarde, 2 minutos y abrimos nuestro programa, este espacio que recoge la historia de la salsa con el gran Ismael Rivera. Nos presenta Lo que dijo la gitana y junto a Rafael Cortijo, La Soledad, 2 con el mismo sabor.
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0: Seguimos presentando dos con el mismo sabor. Vamos a recordar a Frankie Dante, quien es nuestro invitado especial que ya se prepara en nuestro escenario imaginario de la tienda de estéreo, que Frankie Dante está cumpliendo.
1: Hoy estamos conmemorando el nacimiento de Frankie Dante. Fue el 15 de septiembre del año 1945. Hoy conmemoramos, hoy lo recordamos con su música aquí en los 100.9.
0: Buena música y que nunca pasará de moda. No, nunca, señor. Pasará, dije.
1: No pasará de moda.
0: Frankie Dante interpreta Fugitiva y Me Siento Guajiro.
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1: Todos los ritmos de la salsa en dos con el mismo sabor, solamente en los 100.9 de Latina Estéreo. Llega Carlos Tabaco Quintana, que hoy también recordamos su nacimiento, un 15 de septiembre del año 1943 en Caracas, Venezuela. Apodado Tabaco, bongocero y cantante, integrante de dos grandes agrupaciones de salsa conocidísimas, el Sexteto Juventud y Tabaco y sus Metales. Con Tabaco y sus Metales llega Carlos Quintana, nos presenta Amor, Amor y Ponte en Ritmo, dos con el mismo sabor.
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1: Son las 6:27 minutos, 6:27 y seguimos presentando Dos con el mismo sabor. Ya se preparan en el escenario imaginario de la tienda de estéreo. Andy Harlow y su orquesta nos presentan Mortifica y El primer montuno.
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5: Seis de la tarde, 36 minutos, y esto es dos con el mismo sabor en los 100.9 de Latina Stereo. Llega Fernando Luis Rosario Marín, a quien conocemos como Willy Rosario o Mr. Afinque, nos presenta Mi Amigo el Payaso y El Flamboyán, aquí en Dos con el Mismo Sabor.
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1: Seguimos presentando a través de la número 1 Latina Estéreo 100.9 FM. Dos con el mismo sabor. Dos con el mismo rechupete. Para el final final, el conjunto Costanza interpretando Consejo y Contigo No.
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Sigan en la sintonía, no la vayas a cambiar.

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3: Seguimos, seguimos, seguimos, seguimos en Sabor Latino de Latina Estéreo 100.9 FM. Latina Estéreo tiene salsa para salseros de acero y de acera. Para salseros de oídos consentidos. Tenemos la salsa que le gusta a usted. Mis amigos, los seguimos acompañando y saludando. Está conmigo por aquí en el lado izquierdo. Está Mauricio. Jairo Luis y Mauricio,
4: la pareja del Moñecio. Acompañándolos a esta hora, 7 de la noche, en punto. Aquí comienza Sabor Latino. Programe con nosotros, envíe sus saludos. Repórtenos su sintonía a través de nuestras líneas 604-444-0109 y 319-704-3625, nuestra línea de WhatsApp, el WhatsApp salsero.
3: Oiga,
4: señor, dígalo.
3: Casi es la hora de tren alemán. Esa 7 en punto. Y se fue.
4: Punto, va y que se va. Fue. Sí, señor. Y nos fuimos.